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1: Starkey and Hutch fue una serie de 1975 que se emitió sin parar 10 años. En sus 92 episodios nos presenta una pareja de policías que trabajaban sin hacer caso a las órdenes del capitán Harold Dobby, patrullando las calles en su Zebra 3, un llamativo Ford Gran Torino rojo.

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En 1978 el single más vendido fue YMCA de Village People.

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3: La música disco es un género de baile derivada del rhythm and blues, que mezcló el soul y el funk y que se popularizó en las discotecas a finales de los años 1970.

De la década dorada se pueden destacar como exponentes europeos muy influyentes a Chiron en Francia, Bonnie M de Alemania, La Dion de Italia o Barrabás de España.

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1: Los pantalones patas de elefante, minifaldas, plataformas o estampados diversos son íconos de la moda de esta década. ¿Los recuerdas? En 1973, el single más vendido fue Alone Again de Gilbert O'Sullivan.

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0: Un saludo para la Pia Papi, a todo ritmo, a todo sabor, ¿eh? Gracias, chica, por estar esta noche con nosotros,
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3: ¿Qué tal, guaita? Siempre llegando a este programa de la medicina tradicional chamánica, comenzando la semana, hoy 5 de octubre, acá desde Osorno, ayudando desde 9 de mañana a cuánta personita que lo necesitar. Saludar a mis amigos de la Unión, Puerto Octay, Puyehue, Los Lagos, Río Bueno, a tanta personita que nos venir a visitar, que Dios Manitú me lo llenar de muchas las bendiciones. También saludar a mis amigos donde mañana estaremos en Puerto Montt, mañana martes 6, ahí mismo en calle Cauquenes Alto número 17, en la Villa Mitchell, población modelo. Saludar a personitas de a los alrededores de Puerto Montt, de Puerto Varas, de Calbuco, carretera austral, de Los Muermos, de Maullín, de tantas las partes que nos visitar, un abrazo en distancia. Lo mismo mis amigos de Paillaco, donde estaremos pasado mañana, el jueves, ya saber, jueves 8 estaremos en Futrono, el viernes 9 estaremos en Los Lagos, al mismo tiempo estaremos en Victoria. Y el Linares, amigos de Linares, de sus alrededores, de toda la precordillera, de Yerbas Buenas, de Retiro, de San Clemente, de Colbún, de Longaví, de San Carlos, abrazos en distancia. Lo mismo amigos de Parral, un abrazo, que Dios me los llenar de bendiciones. Ya saber, amigos de Parral, el jueves 22 de este mes de octubre estaremos ahí en Parral atendiendo la consulta personal y privada, lleno de felicidad, de contento. ¿Cómo crecer la sintonía día a día? ¿Cómo sumar mucha gente a estos programas de la medicina tradicional chamánica? Y eso, llenar nuestra alma de felicidad, de contento. Uno me llamar con dudas, con temores, otros me llamar con problemas al amor, al dinero, temas sexuales, potencia sexual, problemas sentimental, no importar el problema, lo importante es que usted sepa que la vida no viene con manual, que aprendemos, que se aprende viviendo, cayendo, levantándose, volviéndose a levantar. Hay que intentar siempre tratar de evolucionar conscientemente. Ser como el río, que a veces corremos, a veces nos estancamos, pero siempre en movimiento hacia algo, hacia nuestras metas. Pero cuántas personas me llamar y decir, lucho, me esfuerzo y nada pasar. Parece que estuviera arando en el agua. Ahí están nosotros para fortalecer el día a día de cuántas personitas que lo necesitan. Ahí estamos nosotros, los chamanes médicos ancestrales. Siempre invitamos a las personas que se sentir cansadas, con sensación de que algo no marcha bien en su vida. A veces las respuestas están más cerca de lo que usted imaginar. Nosotros los chamanes los recibimos en una consulta privada, en una llamada, respetuosamente, para darle las respuestas, sin compromisos, sin juicios. Por eso es necesario evolucionar, saber que si usted llevar meses sintiendo que todo le sale mal, tiene que saber por qué. Hablar con nosotros. Por fin encontramos las personas que han dado esas palabras de agradecimiento. Son muchísimos, ¿por qué decir por fin? A veces voy a decir cosas y me equivoco. Entonces yo pedir disculpas, porque digo por fin encontramos testimonios, sabiendo que son muchos testimonios. Me emociono y me disculpo. Por eso yo quiero también demostrarles a ustedes que no hay nada imposible para el que tiene fe y cree en Dios. Que cuando uno está en vivo y en directo, pasar estas cosas, pero el error o el errar es de humanos, y no ser perfecto, tener conocimiento, sabiduría, pero a veces me equivocar. Querer saber qué está pasando en su vida, querer saber por qué está bloqueada su suerte, querer saber por qué tantos conflictos sin pareja, en su pareja sin explicación. Nosotros durante años hemos orientado a miles de personas que buscaban respuestas en una llamada, en una orientación. Han dado oportunidad de empezar a evolucionar, de ver qué es lo que está pasando en su vida. 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Saludar también a todas las personitas que me están escribiendo de todos sus alrededores, amigos que me llamar de Cabrero, de San Fernando, de Marchigüe, de Illapel, de Los Ángeles, de Calbuco, de Teodoro Smith, de Nancagua, de Santa Cruz, de Palmilla. 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Amigos de Temuco, de Nueva Imperial, de Labranza, de Traiguén, de Curacautín, abrazos en distancia. Que Dios me lo llenar de fuerza, de fe, de esperanza. 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

0: Siempre estamos llegando a este programa de la medicina tradicional chamánica todos los días con la fuerza del espíritu, como haber dicho la semana la pasada. Esta semana lunes, hoy comenzando 5 de este mes de octubre desde acá de Osorno, saludando a tanta personita que lo necesitar, muchas llamadas, muchos WhatsApp, porque ya tener nuestras dos nuevas líneas telefónicas. Entonces, desde la semana pasada les haber dicho que iba a empezar a sacar muchos WhatsApp para todas las radios encadenadas en muchas las ciudades a nivel nacional. Tenemos dos líneas WhatsApp celular, se han incrementado las llamadas, los WhatsApp, por eso estamos viendo cómo hacer que ustedes participar más en este programa de nosotros los chamanes, los verdaderos curanderos indígenas. Por eso vamos a dar los cuatro últimos números del teléfono de la ciudad que viene y vamos a dar la contestación. Ser cortos los WhatsApp, porque desafortunadamente, como siempre les decir, el tiempo en la radio es oro. El primero venir de Arica y viene el teléfono terminado en 8517 y nos escribe y nos decir: mi esposo llevar meses distante, casi no me habla y siento que ya no me mirar igual. Nosotros a todos los WhatsApp o a las llamadas que nos haber hecho, ya haber hecho el estudio de la fecha de nacimiento, ya ver el estudio de lo que está pasando y por eso les dar la contestación. La señora Yolanda que nos escribió de Arica del teléfono terminado en 8517, ese distanciamiento repentino sin pelear motivos, sin tener peleas ni motivos claros, muchas veces tener una explicación lógica y puntual. Una tercera persona nos está marcando y interviniendo desde lo más oscuro. De pronto hay un amarre mal hecho que lo tiene confundido al mismo. No es que ya no la quiera, es algo que la está desconectando de usted. Eso se puede leer con claridad y corregir a tiempo. Por eso es necesario que nos llamar para juntos en una visita cuando estemos allá en Arica, ayudarla a encontrar respuestas y soluciones. Ahí estamos nosotros, los chamanes médicos ancestrales. Otro WhatsApp viene de Puerto Montt, del teléfono terminado en 2117, escribe don Alberto de Puerto Montt y nos dice: desde que me cambié de casa, siento que todo me sale al revés, hasta cosas simples. A ver, el estudio nos da para responder, don Alberto, eso es más común de lo que usted cree. Cuando una persona entra a un espacio nuevo, también entra también con la energía que dejó el dueño anterior. Todas las energías desafortunadamente varían, ser energía buena o energía mala, pero siempre va a haber un choque. Si desde el cambio todo se le complica, lo más probable es que esa casa necesite una limpia antes de que usted siga viviendo ahí. Nosotros lo guiamos, le demostramos cómo hacerlo, por eso vuelvo y le repetir, es mejor que nos llame cuanto antes don Alberto de Puerto Montt y juntos con la ayuda de nuestro conocimiento y de Dios, lógicamente, ayudarle a encontrar respuestas.
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0: y continuar con las llamaditas, porque las personas llaman mucho. Y gracias a Magnitud Dios Todopoderoso por darnos esta la oportunidad de ver quién está en esta línea. ¿Aló?
1: ¿Aló?
0: ¿Y cuánto hacer que me escuchar nuestro programa de la medicina ancestral?
1: 2 semanas nomás, y recién.
0: Ah, sí, hace poco me escuchar. ¿Y cuál ser su fecha de nacimiento?
1: 18 de diciembre del 51.
0: Ponga en la cabeza, la mente, en el corazón lo que querer preguntar.
1: Ya.
0: ¡Ira! Guachichamuri, tramante, tramante. ¡Cayamán! Con Toyonoira Celereta. Celereta, Mafasalanta, Manitú. ¡Chango! ¡Uy! ¿Y por qué no haber buscado ayuda antes? Porque ver mucha traba, mucha oscuridad y muchos los problemas.
1: Sí, mire, un poco dejada, yo creo, más que... Porque yo tengo mucha fe, pero la verdad la cosa es que ahora yo veo toda la cosa mala.
0: Pero ver todo de lado, problemas, incluso en la casa donde vivir, se sienten las malas energías y mucha la negatividad.
1: Sí, eso me he dado cuenta yo, porque unos golpes, unos ruidos, no hay tranquilidad en la casa.
0: Y las personas que vivir ahí, parecer perros y gatos.
1: Sí.
0: También veo una persona de edad muy enfermito. Y veo problemas a los huesos, a la espalda, a la cintura, a los pies. Este huesito me marcar los huesos, las piernas. Mejor dicho, a esta personita estar muy, muy enfermita, estar muy malita. Y desafortunadamente mucho dolor.
1: Sí, eso, muy malta. Le duele mucho los talones. Dice que hay un talón que parece que le clavan, no puede caminar, la cadera.
0: Y otra cosa que ver... Las personas que están viviendo ahí sin querer también se están cargando. Y el dinero a veces no rinde, el trabajo está escaso y solo problemas tras problemas en esa vivienda.
1: Sí, mucho. Como le dijera, yo voy a mi platita, no se me hace nada y yo, por ejemplo, ya voy a comprar algo y no sé qué se hace mi plata. No puedo salir, estoy como en un hoyo.
0: Y cada día todo llenándose de rabias porque no saben qué hacer. Porque ven que el día tras día es incierto.
1: Sí.
0: Le voy a ayudar con unos secretos y rituales. ¿Ya? Mientras usted venir a mi visita.
1: ¿Ya?
0: Necesitar agua bendita.
1: Agua bendita.
0: Y un limón partido en cruz y enterrarlo.
1: Enterrarlo, en forma de cruz.
0: Y repetir estas palabras que son poderosas, porque las palabras tienen poder.
1: ¿Ya?
0: A ver, repetir, que salga lo malo y llegue lo bueno.
1: Salga lo malo, llegue lo bueno.
0: Y cuando usted terminar el programita, me llama a la línea celular. Pero cuando terminar el programa...
1: ¿Ya?
0: ¿Y qué le diría a las personas que están escuchándome?
1: Que crean, porque todo esto, lo que usted me está diciendo, es realmente verdad.
0: Gracias a usted. Y bendiciones.
1: Muchas gracias.
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agradecido de cuántas personas querer cambios a la vida. 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Una llamada a ser gratis, una llamada le da respuestas, una llamada le descifra su vida, y juntos, con sus fecha de nacimiento, su nombre, su caracola, mostrar pasado, presente, futuro, quién quererle, quién amarle. Ahí estamos nosotros ayudando a tanta personita que lo necesita. 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Un abracito en distancia y que Dios Manitú me lo llenar de muchas bendiciones.

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2: Son las 7 de la mañana, 58 minutos.
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1: Como la lluvia, mujer, dirá.
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Tenemos ya las 8 de la mañana con 18 minutos. Estamos acompañándolos aquí a través de la 102.7 Pangal FM, la estación con toda la buena música, toda la buena compañía el día de hoy.

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Y seguimos con nuestra publicidad de nuestros auspiciadores el día de hoy, lunes. Nuestra tanda completita nomás. De corrido. 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

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Eso entonces, en cuanto a nuestra publicidad, a nuestros auspiciadores, tenemos las 8 de la mañana y 26 minutos. Continuamos con más de la fiesta ranchera en la 102.7.

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Tenemos ya las 8 de la mañana y 40 minutos. Seguimos acompañándolos en este día lunes a través de la 102.7. Vamos a continuar saludando enseguida a quienes son nuestros auspiciadores del día de hoy. De hecho, antes de ir con nuestra publicidad así de lleno, tenemos una información que darles el día de hoy. Les informamos lo siguiente. Apoyemos al Club Deportivo Estrella Blanca de Puelpún, quienes van a estar realizando un curantito, ¿no es cierto? Este sábado 10 de octubre, con un valor de 10.000 pesos cada mallita de curanto. Así que su aporte nos acerca a Ovalle, representará la región de Los Lagos. Esto se realizará en la sede del Club Deportivo Estrella Blanca de Puelpún. Incluye pebre, ¿no es cierto? Incluye consomé también. Así que apoyar nomás el Club Deportivo Estrella Blanca de Puelpún para que se acerquen cada vez más, ¿no es cierto? Vaya a representar a la región de Los Lagos. Eso es entonces. Continuamos con nuestra publicidad de nuestros auspiciadores del día de hoy.

Volvimos. Tenemos ya las 8:42. Ahora sí que sí, continuamos con nuestra publicidad de nuestros auspiciadores de hoy día lunes en la 102.7. 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Tenemos entonces nuestra primera tanda publicitaria del día de hoy. Continuamos con más Fiesta Ranchera aquí a través de la 102.7.

Tenemos ya las 8 de la mañana y 49 minutos. Continuamos con nuestra programación del día de hoy a través de la 102.7 junto a nuestros auspiciadores de hoy día lunes. 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Eso era entonces nuestra publicidad de nuestros auspiciadores. Tenemos ya las 8 de la mañana y 52 minutos. Se nos va acercando poquito a poco nuestra pausita de las 9 de la mañana. Continuamos junto a ustedes escuchando más Fiesta Ranchera este día lunes en la 102.7.

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2: Son las 9 de la mañana.
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0: Tenemos ya las 9 de la mañana con 13 minutos. Seguimos acompañándolos aquí a través de la 102.7 en este día lunes. Vamos a continuar ya con nuestra última tanda publicitaria del día de hoy, aquí a través de Pancal FM, en la fiesta ranchera, nuestra primera estación del día de hoy. Antes, eso sí, recordamos, ¿no es cierto?, que hay que apoyar el Club Deportivo Estrella Blanca de Puelpún, que se está realizando, que va a realizar un curanto, ¿no es cierto?, a beneficio. El día sábado 10 de octubre, en la sede del Club Deportivo Estrella Blanca de Puelpún, incluye pebre y incluye consomé. Esto los acerca, ¿no es cierto?, cada vez más a representar a Ovalle. Perdón, a representar a la región de los lagos en Ovalle, perdón, ahí sí. Tu aporte nos acerca a Ovalle, eso era. A representar a la región de los lagos. Valor del curanto es de 10,000 pesos la malla, ¿no es cierto? Así que ahí para que apoyemos, ¿no es cierto?, al Club Deportivo Estrella Blanca de Puelpún, para que pueda representar a la región en Ovalle, ¿no es cierto? Así que recordamos el día sábado 10 de octubre esta gran venta de curanto a 10,000 pesos la mallita en la sede del Club Deportivo Estrella Blanca de Puelpún, incluye pebre y consomé, así que ahí todos a apoyar. Ahora sí que sí, continuamos con nuestros auspiciadores. 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Tenemos entonces nuestra publicidad de nuestros auspiciadores. Continuamos con más Fiesta Ranchera en la 102.7.
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Y damos comienzo a nuestra edición de mensajes posterior al tren matinal a las 10 de la mañana. Así que continuamos con nuestra última tanda publicitaria del día de hoy. 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Ahí tenemos entonces nuestra publicidad de nuestros auspiciadores. Tenemos 9 de la mañana y 23 minutos. Continuamos con más y nos despedimos ya de lo que fue nuestra primera estación el día de hoy en lo que es la fiesta ranchera. Continuamos con más música y nos despedimos. Nos reencontramos en otra ocasión a través de la primera estación en la 100.7. Chao, chao.

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0: Primera edición de mensajes de hoy lunes 5 de octubre. Atención como una maullín, gran bingo bailable solidario. 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Los premios son los siguientes: una vaquilla, un refrigerador, 100.000 pesos, un horno eléctrico, 50.000 pesos, más cafetera eléctrica, una sierra de cortar madera, plásticos y huesos, un horno eléctrico, una gift card de 35.000 pesos, el licor es más servidor, un microondas y también una gift card de 20.000 pesos en frutas y verduras, más olla a presión. Valor de la tarjeta, 10.000 pesos. 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Se ofrece señora responsable para trabajar en labores de casa particular en Maullín, con experiencia en limpieza, orden, lavado, planchado y apoyo en cocina. Persona honesta, puntual, seria, de confianza, ordenada, respetuosa, con buenas referencias, disponible para trabajar en la comuna de Maullín, experiencia en limpieza y mantención de hogar, lavado, planchado de ropa, preparación de alimentos, cuidados de la casa en general, cuidado de niños. Disponibilidad de lunes a viernes o tres veces a la semana, horario a conversar. Contactarse al fono WhatsApp más 569-4208-4732. El Hospital San Carlos de Maullín informa sobre cambio temporal en atención de laboratorio. Informamos a los usuarios que hoy lunes 5 de octubre, debido al traslado de la unidad de laboratorio a sus nuevas dependencias dentro del Hospital San Carlos de Maullín, se suspenderá la toma de exámenes ambulatorios durante la jornada. Los exámenes de los servicios de urgencia y medicina continuarán realizándose, aunque podrían presentar algunas demoras producto del proceso de traslado. Esta medida permitirá concretar mejoras en las condiciones de funcionamiento de la unidad en beneficio de una atención más segura y adecuada para nuestra comunidad. Martes 6 de octubre se retomará el funcionamiento habitual. Agradecemos su comprensión, firma Hospital San Carlos Maullín. 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
0: Continuamos con los mensajes. Avisos Parroquia Maullín. Se avisa que este mes de octubre, ese es el mes de la Virgen del Rosario, se realiza nuestra novena patronal a las 19 horas, todos invitados a participar. Horarios de novena, lunes 5 de octubre, hoy, 19 horas, Capilla Maullín, rezo de novena, Santa Misa Devocional realiza en homenaje el grupo folclórico Antucuyén. Martes 6 de octubre, novena Virgen del Rosario, 19 horas. Capilla Maullín, rezo de la novena, misa devocional, realiza homenaje, Escuela Encarnación Olivares. Invita a Padre Mirson, Consejo de Pastoral y Consejo de Fiscales. Nota necrológica, atención Chuyaque, Astillero, Pargua, Carelmapu, Puerto Montt, Castro. Se comunica a familiares, relaciones y amigos el sensible fallecimiento de nuestra querida madre, suegra, abuelita, bisabuelita Ana Celia Navarro Mancilla, que en paz descanse. Acaecía el 3 de octubre de 2026 en casa de su hija Lucy Vera en Chuyaquen. Su cuerpo es velado en el mismo domicilio. Su funeral se realizará el lunes 5 del presente en el cementerio de Maullín después de una santa misa en la capilla de Chuyaquen a las 14 horas 2 de la tarde. Para quienes deseen acompañar, saldrá furgón a las 13.45 horas desde Pilliquén hacia Capilla de Chuyaquen. Fitman, su hija Lucy, Vera, esposo, Lucio Toledo, hijos, nuera, yerno y nietos. Hijo, José Ricardo Vera, hijos, nietos, Vera Silva y su beabre Vera. 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Nota necrológica, atención Maullín, Olmapulli, Ancud, Puerto Montt, alrededores. Milton Asensio Alvarado, señora familia, comunica el sensible fallecimiento de su querida madre, suegra, abuelita, señora Blanca Nedina Alvarado Águila, que en paz descanse, acaecida a la edad de 107 años registrados. Su velatorio se está realizando en Salón de Funeraria La Campana. Sus funerales se realizarán el día martes 6 de octubre, saliendo el cortejo desde el Salón Velatorio a las 14.30 horas. El cortejo se dirigirá hacia la Capilla Maullín, donde se oficiará una Santa Misa por el eterno descanso de su alma a las 15 horas. Posteriormente, el cortejo se dirigirá hacia el Cementerio Maullín. Agradecemos su compañía en estos momentos de pesar, lo que comprometerá nuestra eterna gratitud. 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Nota necrológica, atención Maullín y alrededores. Se comunica el sensible fallecimiento de nuestro querido esposo, padre, abuelito, hermano y tío, Tito Roberto Velázquez Macías, que en paz descanse. Acaecido a la edad de 64 años en el hospital de Puerto Montt, su velatorio se está realizando en la sede Junta de Vecinos, población Tentén. Sus funerales se avisarán oportunamente, firma su esposa, señora María Esther Muñoz Alvarado, hija y nietos, y familia Velázquez Macías. 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Las 24 horas del día en Maullín. Atención Chuyaquen, Maullín, Puerto Montt, Castro, alrededores. El directorio y socios del APR Chuyaquen comunican el sensible fallecimiento de la señora Ana Celia Navarro Mancilla, que en paz descanse. Suegra del operador del APR, Lucio Toledo Paredes. Su velatorio se realizará en casa de su hija, en Lucerina Vera Navarro, en Chuyaquen. Los funerales se efectuarán hoy lunes 5 del presente en el cementerio Maullín, después de una santa misa en la capilla San Sebastián a las 14 horas. Como institución, extendemos nuestras más sinceras condolencias a toda su familia. Firma Directorio APR Chuyaquen. Atención, Chuyaquil, Maullín, Puerto Montt, Carelmapu. El director y socios jugadores del Club Deportivo Chuyaquil comunica el sensible fallecimiento de la señora Ana Celia Navarro Mancilla, que en paz descanse. Quienes fueran abuelita de los socios y jugadores Andrés Vera Silva, César Vera Silva, bisabuelita de Ignacio Vera Vera. Su velatorio se realiza en casa de su hija Lucerina Vera Navarro en Chuyaquil. Los funerales se realizaron hoy lunes 5 del presente en el cementerio Maullín, después de una santa misa en la capilla de San Sebastián a las 14 horas. Rogamos acompañar a familiares y amigos en estos momentos de dolor, firma directiva Club Deportivo Chuyaquil. Nota necrológica. Atención Maullín, Olmapu, Yancú, Puerto Montt, Punta Arenas, Bariloche, Los Muermos, alrededores. Milton Asensio Alvarado, señora y familia, tiene el sentimiento de comunicar el sensible fallecimiento de su querida y recordada madre, suegra, abuelita, señora Blanca Enedina Alvarado Águila, que en paz descanse. Acaecida a la edad de 107 años en Hospital de Puerto Montt. Su velatorio se está realizando en Salón de Funeraria La Campana. Sus funerales se realizarán el día martes 6 de octubre en la Capilla Nuestra Señora del Rosario con una Santa Misa a las 15 horas 3 de la tarde. El cortejo saldrá desde el lugar del velatorio a las 14:30 horas. Agradecemos su compañía en estos momentos de pesar, lo que compromete nuestra eterna gratitud. Nota necrológica. Atención Maullín, Olmapu, Yancú, Puerto Montt, Punta Arenas, Bariloche, Los Muermos, alrededores. Patricia Vera Asensio e hijo tiene el sentimiento de comunicar el sensible fallecimiento de su querida abuelita, señora Blanca Enedina Alvarado Águila, que en paz descanse. Acaecida a la edad de 107 años registrados en el Hospital de Puerto Montt. Su velatorio se está realizando en Salón de Funeraria La Campana. Sus funerales se realizarán el día martes 6 de octubre en Capilla Nuestra Señora del Rosario con una Santa Misa a las 15 horas 3 de la tarde. El cortejo saldrá desde el lugar del velatorio a las 14:30 horas. Agradecemos su compañía en estos momentos de pesar, lo que compromete nuestra eterna gratitud. Nota necrológica. Atención Maullín y alrededores. Se comunica el sensible fallecimiento de nuestro querido esposo, padre, abuelito, hermano y tío, Tito Ruperto Velázquez Macías, que en paz descanse. Acaecido a los 64 años en el Hospital de Puerto Montt. Su velatorio se está realizando en la sede Junta Vecinos de Población Tentén. Sus funerales se avisarán en forma oportuna, firma su esposa, señora María Esther Muñoz Alvarado, hija, nietos y familia Velázquez Macías. 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Nota necrológica. Atención Maullín, Olmapuyi, Ancud, Puerto Montt, alrededores. Milton Asensio Alvarado, señora y familia, comunican el sensible fallecimiento de su querida madre, suegra, abuelita, señora Blanca Enedina Alvarado Águila, que en paz descanse, acaecida a la edad de 107 años registrados. Su velatorio se está realizando en Salón de Funeraria La Campana. Sus funerales se realizarán el día martes 6 de octubre, saliendo el cortejo desde Salón Velatorio a las 14:30 horas. El cortejo se dirigirá hacia la capilla Maullín, donde se oficiará una santa misa por el eterno descanso de su alma a las 15 horas. Posteriormente, el cortejo se dirigirá hacia el cementerio de Maullín. Agradecemos su compañía en estos momentos de pesar, lo que comprometerá nuestra eterna gratitud. 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Nota necrológica, atención, Chuyaquen, Astillero, Pargua, Carelmapu, Puerto Montt, Castro, se comunica a familiares, relaciones y amigos el sensible fallecimiento de nuestra querida madre, suegra, abuelita, bisabuelita, Ana Celia Navarro Mancilla, que en paz descanse, acaecida el día 3 de octubre en casa de su hija, Lucy Vera, en Chuyaquen. Su cuerpo es velado en el mismo domicilio. Su funeral se realizará hoy, lunes 5 del presente, en el cementerio de Maullín, después de una santa misa en la capilla Chuyaquen a las 14 horas 2 de la tarde. Para quienes deseen acompañar, saldrá furgón a las 13:45 horas desde Pilliquén hacia capilla de Chuyaquen. Fitman, su hija Lucy Vera, esposo Lucio Toledo, hijos, nuera, yerno, nietos, hijo José Ricardo Vera e hijos, nietos Vera Silva y su viabre Vera. 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Esa fue la primera edición de mensajes correspondiente a hoy, lunes 5 de octubre de 2026.
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6: Hola, ¿cómo están? Soy María Belén Araya y les doy la bienvenida a este nuevo informe de noticias, donde hablaremos del proyecto sobre reglas de uso de la fuerza que fue despachado por la Comisión Mixta. Hablaremos además de Servicio País, que abre las postulaciones 2026 para vivir y trabajar un año en comunidades de Chile. Sabremos además de 35 notarios y conservadores mayores de 75 años que dejaron sus cargos producto de la reforma a la ley.
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6: La Fundación Superación de la Pobreza abrió las postulaciones 2026 para Servicio País. El programa invita a técnicos y profesionales titulados a trasladarse y vivir durante un año en diversas comunas de Chile para impulsar proyectos de desarrollo local y comunitario. Ornella Mellado nos cuenta sobre esto.
7: La Fundación Superación de la Pobreza inició el proceso de postulación 2026 para su tradicional programa Servicio País. La iniciativa está dirigida a profesionales y técnicos recién titulados de diversas áreas que busquen poner sus conocimientos al servicio de las comunidades más vulnerables del país. Quienes resulten seleccionados deberán trasladarse al territorio asignado para vivir y trabajar allí durante un año. Su labor consistirá en apoyar proyectos en conjunto con municipios, juntas vecinales y organizaciones sociales en materias clave como vivienda, educación y desarrollo comunitario. El presidente de la Fundación, Rodrigo Jordán, destacó el valor humano de la experiencia, señalando que representa una oportunidad única para aprender y aportar directamente donde más se necesita, identificando de cerca los principales desafíos de cada localidad. Para participar, se exige contar con título profesional o técnico, disposición para radicarse en la comuna designada por 12 meses y un marcado interés en el trabajo territorial colaborativo. Las inscripciones ya están disponibles en las plataformas oficiales del programa.
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5: Una delegación del Senado boliviano se reunió con el fiscal regional de Arica, Mariano Carrera, por el caso del narco Maderas. El conjunto legislador del país extranjero pretende detener la quema y la destrucción de la llamada narcomadera. Carlos Maturana nos cuenta sobre esto.
8: Claro, tal como tú decías, una comitiva del Senado boliviano se reunió con el fiscal regional de Arica, Mario Carrera, por el caso de narcomaderas. El conjunto legislador desde La Paz pretende detener la quema y la destrucción de lo incautado el pasado 8 de junio en los puertos de Arica, Valparaíso y San Antonio. ¿Por qué? Bueno, para, según la comitiva boliviana, preservar la evidencia mientras continúan las diligencias investigativas. Frente a la solicitud del país vecino, la Fiscalía de Arica aceptó y solicitó suspender la quema de la madera mientras se realicen las investigaciones pendientes, algo que aún no ha sido acogido por el tribunal. El caso en cuestión involucra a 23 empresas con cargamento de madera proveniente de Bolivia, luego que en su interior se detectaran sustancias ilícitas, algo que fue reafirmado por el propio persecutor Mario Carrera, quien está a cargo de la investigación.
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5: Deportistas representantes de la Región de los Lagos sumaron las primeras medallas de la delegación en la final nacional de los Juegos Deportivos Escolares, destacando el desempeño de jóvenes atletas en la comuna y la zona.
4: La Región del Ñuble.
5: El MOB licitará la renovación completa de la pista del aeródromo Bernardo O'Higgins de Chillán tras más de 25 años de intervenciones mayores, proyectando el inicio de obras para noviembre en la comuna.
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5: El viernes 2 de octubre entró en vigor la reforma a la ley que provocó que el grupo de notarios, conservadores y archivadores, apodado como los inmortales, dejaran de ejercer sus cargos como notario. Sobre esto nos habla Felipe Loyola en el siguiente informe.
9: Desde el 2 de octubre, un total de 35 notarios, conservadores y archiveros de distintas zonas del país dejaron sus cargos, tras comenzar a regir el límite de 75 años establecido por la reforma al sistema notarial y registral. El apodado grupo Los Inmortales tienen un promedio de 85 años y el cese de sus cargos ya fueron formalizados por el Ministerio de Justicia. Entre los afectados se encuentra el conservador de Santiago, Luis Maldonado, quien ejerció su cargo durante 29 años y junto a otros cuatro comenzaron un proceso judicial para intentar impedir sus ceses, argumentando una eventual discriminación arbitraria. En ese sentido, desde la Asociación de Notarios, Archiveros y Conservadores, su presidente, Carlos Miranda, reconoció que la edad máxima fue establecida por la ley, aunque señaló que los afectados pueden recurrir a tribunales. Señalar que los cargos no quedarán vacantes, ya que serán ocupados de manera interina mientras el Servicio Civil desarrolla los concursos para seleccionar a los nuevos titulares.
5: La Comisión Mixta despachó el proyecto que regula las reglas del uso de la fuerza RUF para policías y fuerzas armadas. La iniciativa establece criterios de gradualidad, necesidad y proporcionalidad para determinar la actuación de los funcionarios. El principal cambio que plantea el proyecto es establecer en una ley un marco común para el uso de la fuerza por parte de las fuerzas de orden y seguridad pública y de las fuerzas armadas en las circunstancias contempladas por la normativa. Así lo explicó el ministro de Seguridad, Martín Arrau.
10: Hoy día lo que estamos haciendo es reemplazar una dispersión de normas que muchas veces son interpretadas de diferentes maneras en caso de contingencias por un marco jurídico robusto, una ley que da un ordenamiento de cómo se va a ir usando la fuerza en diferentes situaciones.
5: De esta manera, el proyecto busca establecer cuáles son las condiciones bajo las cuales puede utilizarse la fuerza y, paralelamente, los límites que deben observar los funcionarios. Por ahora, las nuevas RUF todavía no son ley. El informe de la Comisión Mixta fue despachado a la Cámara de Diputadas y Diputados y deberá ser votado por las salas de ambas cámaras para completar su tramitación.
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5: El parque eólico de Litueche avanza en la generación y almacenamiento de energía renovable, promoviendo una matriz limpia y el cuidado del medio ambiente en la comuna. Y llegamos al final de esta entrega informativa. Los invito a no separarse de nuestra compañía porque ya volvemos con más informaciones. Que estén muy bien.
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15: Son las 10 de la mañana, 3 minutos.
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0: 10 de la mañana con 9 minutos, un poquito, un poquito más tarde de lo habitual. Estamos comenzando la segunda estación trematinal aquí en el 102.7, Radio Pangal, la estación desde Maullín para toda la comuna y un poquito más allá. Saludamos a nuestros vecinos, amigos de la comuna de Los Muermos, Calbuco Sur, y también al otro ladito del canal de Chacao, donde nos escuchan sin mayores complicaciones, ahí en el borde costero del canal, en la isla de Chiloé, sectores rurales principalmente. Un saludo para ustedes y gracias por acompañarse de nosotros. Inicio de semana, estamos partiendo ya, imagínense, el mes número 10 en el Candelario, y se nos viene encima el 18 ya. Así como pasa el tiempo, Navidad, Año Nuevo, Festival Retro, Costumbrista y hasta luego. Se viene el 18 encima otra vez. Otra vez. Hoy el onomástico indica que, o recuerda mejor dicho, a Santa Flor. Para toda la flor, hagamos un cambio, le propongo un cambio, amigo DJ. ¿Puede ser o no? ¿Un cambio? Si yo le dicto, es romántico, por lo de flor, pero murió la flor de Los Ángeles Negros. Ese tema es al hueso, como se dice. Es por el onomástico Santa Flor, para toda la flor. Flor es nombre de dirigente de Taller Laboral, es como por ahí, de dirigente de Aramuri. Flor.
1: O estar aquí en todo el puesto que está de dirigente, que está libre.
0: Ahí hay una flor.
2: Vamos con la canción nomás. Vamos con la canción al tiro.
0: Ya pues, 5 de octubre, Doña Flor. Aquí hay un tema que dice relación con la, con las flores. Los Ángeles Negros.
3: Ay. Es algo maravilloso. Así que nuevamente, gracias a todos ustedes por ser como son. Del maestro Concha y de la Fuente, murió la flor para todos ustedes.

10 de la mañana con 16 minutos. Ahí está la portada musical del día de hoy con esta versión de Murió la Flor. Hoy día 5 de octubre, Santa Flor. Para toda la flor, una flor. Flor de fecha que se sacaron hoy, 5 de octubre. Hay un feriado, ¿eh? Ojo, este no, Guacharín Clavicordio, que se viene este fin de semana, porque que el día 12, lunes 12, está rojo. Vamos a ver si efectivamente es así, feriado, o solamente es, se equivocaron en la imprenta del taco calendario y le pusieron Rogelio al 12 de octubre. Está como feriado, así es que hay un fin de semanita ahí extra para descansar, para que lo necesiten. Las energías a veces en esta época ya del año empieza la batería empieza a guatear y se hace necesario dormir un poquito más, descansar un poquito más. Sobre todo para quienes ya han pasado cierta edad, señora de las 4 décadas y un poquito más. Se necesita el descanso. 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

0: 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Son ya las 10:27, siga con nosotros, ya viene la pausa de las 10:30 y después una entretenida conversación con invitados que vamos a tener aquí en los estudios de Pangal La Estación.
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0: 10 de la mañana con 34 minutos de este día lunes 5 de octubre, inicio de semana. Eso es lo que dice el calendario. Y yo les comentaba antes de ir a la pausa comercial que teníamos una conversación pendiente. Hasta ahora aquí en Estudios de Radio Pangal tenemos visita. Nos acompaña don Luis Hinojosa, emprendedor que hace poco, o sea, no hace poco, hace unos años atrás ha llegado a nuestra comuna, pero también inquieto gestor cultural, y en esta ocasión viene como segundo director de la agrupación recientemente conformada, o hace muy poco, Yamuy Mapu, Luis Hinojosa. ¿Qué tal, Luis? Muy buenos días, bienvenido a Radio Pangal La Estación. Primera vez por acá, si no me equivoco, o allá había estado antes.
1: Buenos días, Alejandro, buenos días a todos los oyentes. Primera vez que estoy acá en esta radio, gracias por la invitación.
0: Cuéntanos, Luis, partamos, vamos para atrás un poquito. ¿Desde cuándo están con tu pareja aquí en Maullín, en la comuna? Partamos con glamping, que es el origen de todo. Si para qué vamos a andar con cosas. ¿Desde cuándo están avecindados en nuestra comuna, Luis?
1: Sí, llevamos seis inviernos ya acá. Seis temporadas.
0: Sí. ¿Cómo ha sido esa experiencia, esos seis inviernos?
1: Sí,
0: si hubiese que resumir, yo sé que es difícil resumir seis años en una frase o en un párrafo, pero si hubiese que hacerlo.
1: Bueno, nosotros estamos felices de estar acá en Maullín, de ser vecinos, de poder ser parte de la comunidad, y por eso hacemos las cosas que estamos acá, pues queremos siempre ser un aporte, no andar ahí trabando las cosas, pero eso, así que felices de estar acá, de haber encontrado este bello lugar acá en el sur de Chile y quedarnos acá para siempre, esa es la idea.
0: ¿De dónde eran antes de llegar aquí, de instalarse acá? ¿Desde dónde habían hecho la mayor parte de su vida?
1: Sí, bueno, nosotros teníamos casa en Santiago, pero por nuestro trabajo fue bien nómada. Estuvimos viviendo, no sé, en Calama 18 meses, en Copiapó, en Conce, en Rancagua, en Puerto Vara. La última vez estuvimos 3 años viviendo ahí por nuestro trabajo, que realmente construíamos torres de alta tensión y subestación eléctrica en una empresa. Entonces nos enviaban para todo Chile en las labores. Y ahí nos movíamos con Rita a los niños y hacíamos todo el cambio de colegio, nuevos amistades y todo, y hasta que llegamos acá a Maullín y nos enamoramos y nos quedamos acá.
0: Correcto. ¿Tienes algún recuerdo de cuando conocieron, la primera vez que llegaron por acá, por estos lados?
1: Sí, nosotros habíamos pasado por Maullín antes, y bueno, hasta el día de hoy Maullín siempre ha sido como una comuna, puedo decirlo así, como apagada, ¿no?
0: Tranquila.
1: Sí, y sí. Nosotros habíamos venido, no sé, a la fiesta de la cerveza, las fiestas, pero así de forma de visita, y no habíamos ido, no, nada más.
0: De pasada,
1: hasta que un día, por esas cosas de la vida, empezamos a buscar un lugar donde poder ya quedarnos definitivo, y nos encantó ahí Pangal, el sector de Pangal, y encontramos el pedacito ahí de donde estamos ahora. Tenemos nuestro glamping,
0: refugio verde.
1: Exacto.
0: Luis, el día de hoy vienes por otro tema. Hoy debiésemos programar una conversación especial sobre glamping y todo el tema del reciclaje, el compostaje. Debiésemos tener una conversación como esta, pero otro día, ¿te parece?
1: Listo, gracias.
0: Que tiene que ver con el reciclaje orgánico, y un tema tremendamente interesante y necesario, por lo demás, conversarlo y difundirlo. Pero hoy vienes como segundo director de una agrupación folclórica que hace poquito se conformó, que se llama Yamuy Mapu. ¿Está correcto el nombre?
1: Sí, es Yamuy Mapu.
0: Yamuy Mapu. Sí. ¿Cómo nace Danzas Mestizas Yamuy Mapu Maullín? ¿Y qué ha significado para ustedes el crecimiento que han tenido en estos meses? Porque lleva poquito. ¿Cuánto lleva esto?
1: Cumplimos en estos días, creo que ayer cumplimos 4 meses.
0: 4 meses.
1: Sí, ya estamos conformados con la directiva.
0: Como la canción que interpreta nuestro amigo de Marco Antonio Celis, 4 meses.
1: 4 meses.
0: 4 meses.
1: Así es. Bueno, Yamuy Mapu lleva ya 15 años de trayectoria en Santiago, un poquito más. Y nosotros somos la filial Maullín. Nació de un taller comunitario que estamos haciendo junto a mi esposa Rita, que es la primera directora. Quisimos mostrar la danza nortina y hicimos la convocatoria. Llegaron alrededor de 30 personas y actualmente somos 26 activos, de 26 personas activas. Y un gran grupo humano, sin duda alguna. Son personas muy buenas. Tenemos familia entera, donde están los papá, mamá, hijos. También tenemos padre e hijo, personas que son sordas. Tenemos personas adultos mayores y niños. Así, una diversidad enorme. Y ya llevamos 4 meses felices con directiva.
0: Personalidad jurídica.
1: Personalidad jurídica.
0: Conformada.
1: Tenemos ya, qué sé yo, la cuenta en el banco. Estamos todos completos para poder hacer todo lo que podamos postular a fondo.
0: Y eso
1: todo.
0: Es muy, muy bueno, sí. Y ya se han presentado, han tenido varias presentaciones, ojo, que han tenido, ya han participado varios eventos en estos 4 meses. ¿Tienes algún recuerdo de cuál fue el primero? ¿Cuántas presentaciones aproximadamente llevan, así al ojo nomás, en estos 4 meses?
1: Sí, al ojo llevamos, yo creo, unas 6 presentaciones, por lo menos. Sí, partimos en el Teatro Maullín, ¿sí? En el espacio que nos presta la municipalidad. Agradecer a la municipalidad por el espacio que nos facilita ahí para poder hacer los ensayos. Fue nuestra primera presentación ahí. Bailamos Tinku. Bueno, las danzas que estamos enseñando actualmente, Tinku, Caporal y Morenada. Más enfocado en Morenada, que es lo que está el más fuerte que tenemos actualmente.
0: Ajá. Tengo entendido que también tienen una, ya a estas alturas, después de 4 meses, una invitación para viajar a Santiago a participar de un carnaval bien importante, que nos gustaría que tú mismo nos cuentes un poco de qué se trata ese carnaval y esta invitación, y que tiene que ver con San Antonio de Padua. Cuéntanos un poquito de eso.
1: Correcto, Luis. El carnaval de San Antonio de Padua es el más importante en Santiago. Lleva alrededor de 34 años ya realizándose, y estamos invitados para participar como un parte de una comparsa allá en Santiago este fin de semana. El día 11 estaríamos bailando en Santiago. Ya tenemos pasajes comprados, ha sido todo autogestión, porque es un taller que estamos realizando gratuita para la comunidad, abierto a quien quiera integrarse. Somos Jamuy Mapu Maullín, vamos representando a Maullín. Nos vamos a unir a Jamuy Oficial Santiago, y vamos a ser alrededor de 50 bailarines que vamos a estar ahí danzando. Somos la comparsa número 27 en el listado de 30 comparsas que van a haber ese día.
0: ¿30?
1: Sí.
0: Va a ser bastante colorido eso.
1: Exacto.
0: Hartos colores. Cuéntanos un poquito también sobre qué significa para Jamuy Mapu tener la oportunidad de representar a Maullín, a la comuna, en un encuentro cultural de esta magnitud en la capital de Chile.
1: Sí, mira, como te decía, bueno, los integrantes están felices porque es una experiencia nueva que no se vive, que ahora se empezó a vivir. Vamos a viajar a Santiago, donde vamos a hacer no solo danza, sino que vamos a hacer como un tour patrimonial. Vamos a recorrer La Moneda, vamos a andar en metro, que muchas personas no andan. Entonces es una experiencia enriquecedora para todo el grupo. Hemos hecho harto, con harto empuje, hemos estado haciendo completadas, rifa, cuota, todo para poder solventar el gasto, que
0: eso
1: es enorme.
0: Eso te iba a preguntar, la logística, porque mover a 28, no es lo mismo mover a 4 personas que mover a 28 a Santiago, ida y vuelta. Cuéntanos un poquito sobre la logística de este viaje.
1: Sí, bueno, nosotros para este fin de semana, para este encuentro, van 17 personas de la agrupación. Algunos no pudieron ir porque la verdad se nos hace muy pesado todo lo que es el pasaje, el traslado,
0: así
1: la logística.
0: Es. Por eso lo consulta.
1: Sí. Reunimos fondos haciendo completos, vendiendo rifa, como te comentaba, y ya tenemos los pasajes comprados, tenemos la estadía lista. Vamos a una casa de la directora de Jamuy Mapu Santiago, donde ella nos va a recibir, y la agrupación de Santiago también nos va a recibir con todo lo que es la alimentación, así que gran ayuda para nosotros.
0: ¿Cómo, a propósito o sea, no de logística, pero cómo ustedes pudieron en estas 4 meses y en estas aproximadamente 6 presentaciones, así al ojo tú lo mencionaste, cómo pudieron armarse de las vestimentas, las coloridas vestimentas, que es uno de los atractivos O distintivos, mejor dicho, principales que uno puede ver cuando uno ve sus presentaciones.
1: Sí, sí. Bueno, nosotros como con Rita, mi esposa, tenemos varias vestimentas, varios trajes ya tenemos. Y aparte Rita confecciona, es costurera, y ella también confecciona los mismos trajes. En este momento ya no pudo venir. Ajá. Porque está terminando los trajes que vamos el sábado, así que tenemos trajes nuevos, todo autogestionado, compramos tela, la agrupación compró tela, y así todos apoyan la gestión.
0: Me imagino que a estas alturas, y Rita, que hace la manufactura, ya saben cuáles son las mejores telas, las más económicas, las más viables, las que más convienen, y todos esos secretitos que con el oficio, con el tiempo, se van aprendiendo, ¿no?
1: Sí, exacto, sí. Fuimos, de hecho, viajamos a Santiago a comprar tela, porque compramos tela por mayor, todo lo que es bisutería, hilos. Claro, Rita ya sacó todo el metraje que necesitábamos y compramos la tela.
0: En Santiago.
1: Y la tenemos, sí, en Santiago.
0: Sí, aquí en Puerto Montt, bueno, ustedes lo sabrán mejor que nadie, aquí en Puerto Montt, aunque te vayas a meter a la tienda más barata, ya están doblando los precios de Santiago.
1: Exacto, nosotros compramos, en Santiago, ejemplo, compramos vestimenta, sombrero, chalina, matracas que bailaban, que costaban, perdón, ejemplo, un número, 5.000 pesos, y acá en Puerto valía 10.000 pesos, valía el doble.
0: Puerto Montt dobla.
1: Tiene
0: muchos servicios, es una ciudad muy bonita, con hartas cosas, pero si hay algo que tiene malo Puerto Montt, es que los emprendedores duplican los precios con los que tú los encuentras, lo mismo en Santiago, en Concepción, en Valparaíso o en otras ciudades. Eso hay que decirlo, eso es lo malo de Puerto Montt. Es un poco caro como ciudad en donde comprar. Luis, ¿cómo se han preparado para este viaje? Ya lo mencionaste, fecha está, ya sabemos quién los va a recibir, cómo van a viajar, cuántos van a viajar. Y bueno, ya nos contaste cómo también lo hicieron para reunir los recursos necesarios para llegar a este carnaval.
1: Sí, nos vamos el viernes. Nos vamos el viernes.
0: ¿Cómo es el cronograma?
1: Exacto, nos vamos el viernes, ya 9 de la noche en Puerto Montt, tomando el bus. Nos vamos todos en un bus a Santiago. Vamos todos de la manito, nos vamos y volvemos todos juntos en los mismos buses.
0: Van todos agarraditos de la cotona, así uno tras
1: el
0: otro.
1: Exacto, exacto. Retornando el lunes a las 8 de la tarde.
0: El lunes. Móvil, sí. O sea, van a pasar literalmente solo el fin de semana.
1: Sí, el lunes como es feriado también.
0: Claro que sí, el día 12.
1: El 12, sí.
0: Y ahí regresa.
1: Ahí regresamos, claro.
0: La preparación, ensayos, me imagino que, y ya los hemos visto en algunas presentaciones, hay harta coreografía y esas coreografías deben ser marcadas, deben ser ensayadas, deben tratar de salir lo más coordinadas posibles. ¿Cómo ha sido ese trabajo de director de danza, que es una cosa no tan fácil?
1: Sí, bueno, también es algo nuevo para nosotros con Rita. Nosotros actualmente estamos estudiando en la Academia Bafona, somos becarios, y este año terminamos, y ahí nos están enseñando técnicas, cosas que no sabíamos antes. Ahora podemos desenvolverlos bien, y los alumnos que tenemos son súper aplicados, son súper aplicados. Hay, no sé, días de lluvia intenso y van 18, 20 alumnos, estamos repletos ahí el escenario de ensayando, así que no son imparables. La marea roja se hacen llamar los niños.
0: Cuéntanos, Luis, después de esta experiencia en Santiago, ¿qué es lo que viene en adelante? ¿Tienen algunas ideas ya por ahí en la mente? Me imagino que, como son tantos, a veces hay opiniones y enriquecimiento entre todos, se van potenciando las ideas, aparecen cosas nuevas o desafíos nuevos. Cuéntanos un poquito después de este compromiso hacia adelante. Se viene el verano, yo me imagino que los vamos a ver en más de alguna actividad del verano. Maullín, si se caracteriza por algo, es que en los veranos le otorga espacio a gestores musicales de escena locales para poder ocupar los distintos escenarios que durante enero y febrero no para. Literalmente enero, febrero es todos los fines de semana actividades, y marzo, a veces marzo también, distintas actividades en distintos lugares de nuestra comuna, sectores rurales, aquí en Maullín Urbano, Karel Mapu, etcétera, etcétera. Yo me imagino que también van a estar por ahí dando vuelta, ¿o no?
1: Así será, así va a ser. Ahora este año, bueno, pretendemos, estamos organizando para ir a bailar a la Candelaria, en Carelmapu. Queremos traer a la agrupación Jamuy Mapu oficial de Santiago para hacer una comparsa grandota acá. Lo ideal ahora es reunir fondos para más trajes, para presentaciones, para viajes. Y sí, estamos, como te dije, estamos ya constituidos, así que poder estar participando en las fiestas, si nos pueden contratar. La idea es reunir fondos. Nosotros estamos abiertos a poder reunir fondos. Hemos hecho cosas con el corazón, vamos, nos presentamos. No, no todo es plata, pero en este momento, como este viaje ha sido tan duro para poder hacerlo, necesitamos ya
0: Salvar costos.
1: sacar costos, sacar
0: Salvar
1: trajes,
0: costos.
1: así que
0: Exactamente.
1: eso, sí, pero sí estamos ensayando, practicando para poder tener coreografía y poder presentarnos donde nos requieran.
0: Eso es una gran realidad, mucho, y lo digo también con conocimiento de causa. Cuando hay gestión cultural, muchas veces uno, como autor, como creador, con lo único que se conforma es con salvar los costos, no salir para atrás. Y con eso ya uno es feliz, porque está haciendo algo que a uno le apasiona, está haciendo algo que a uno le gusta, y con que los costos estén cubiertos, ya uno queda tranquilo y puede dedicarse a seguir avanzando. Eso me consta, a mí, por lo menos. ¿O no,
1: Sí,
0: Luis?
1: así es. Sí, nosotros con tal de poder, como tú dices, es pasión. Los alumnos están empapados en la danza, quieren participar, quieren hacer cosas lindas igual, así que nosotros queremos estar ahí presente y poder desarrollarnos de la mejor forma para que ellos se puedan desenvolver arriba del escenario, donde nos toque, estar bien preparados.
0: Buena idea la de, acá, volviendo un poquito atrás, buena idea la de poder considerar Fiesta Candelaria un espacio como para poder, además de hacer homenaje, donde se producen estos sincretismos, donde en el norte se da mucho, que agrupaciones de danza similares a estas rinden homenaje a festividades religiosas. La más emblemática y más conocida y más grande, la Tirana, por supuesto, que a través del baile, trajes coloridos y danzas similares a lo que hacen ustedes, están 1 o 2 días sin parar realizando baile y muestras coreográficas en el contexto de festividades religiosas. Y aquí, Fiesta Candelaria, claro, la más importante de la comuna, provincia, región, ¿por qué no decirlo? Es buena idea aquí. Que se hayan metido ahí y además invitado a la agrupación de Santiago. ¿Cuántos son ellos?
1: Ellos son alrededor de 40.
0: 40.
1: Sí.
0: ¿Se sumarían ustedes?
1: Nos sumaríamos nosotros, sí.
0: ¿Y harían un total más o menos de?
1: Así viajan todos acá como 65 personas.
0: Acá, en Carimapu,
1: Más bien, sí.
0: 2027.
1: Exacto.
0: Bastantes.
1: Bastante bailarines, sí. Así
0: Van a
1: que
0: tener que hacer un espacio grande ahí, va a haber que decirle al tío conductor que mueva a la gente para el lado,
1: sí.
0: que las haga para que genere el espacio suficiente y necesario para que ustedes puedan estar ahí, me imagino que en la explanada, que es donde habitualmente se hace una especie de escenario, donde se sube la imagen y agrupaciones folclóricas, en los últimos años, conjuntos folclóricos, hacen homenaje a la Virgen de Candelaria y ocupan también la parte de abajo, ¿no? De la explanada. Y ahí va a haber, si se da lo que tú me estás diciendo, ya yo me muevo mucho por imágenes, van a necesitar espacio,
1: Sí,
0: ¿o no?
1: vamos a necesitar espacio. Bueno, la idea es cuando saquen acompañar a la Virgen la procesión, después llegar a la caleta. Y nosotros hemos participado en varias procesiones en Santiago antiguamente. Nosotros nos subíamos a los mismos lanchas, botes y acompañábamos la procesión bailando dentro del mar. Así que si se puede hacer acá sería
0: Hay
1: fabuloso.
0: experiencia,
1: Hay experiencia, sí.
0: hay experiencia.
1: Experiencia, sí.
0: Súper. Luis, ¿algo más que nos quisieras contar? Ya la pauta la tenemos vista, todavía nos quedan algunos minutitos. Por lo pronto yo anoté aquí, así en la memoria, palabras que mientras tú nos conversamos, palabras que se me vienen a la memoria, como por ejemplo, carnavalito, carnavalón, cacharpaya, cacharpaya, ¿qué significa?
1: Vaya, bueno.
0: Se me vienen así a la
1: sí, tenemos
0: forma.
1: Cacharpaya es un tipo de danza que cuando ya se está despidiendo la fiesta, hacemos la cacharpaya. También el carnavalito o el abuelo carnavalón. Estamos haciendo unas coreografías en escenario donde vamos a presentar el abuelo carnavalón y ahí va a estar cacharpaya, carnavalito, va a haber tinku, morenada y caporal. Es una presentación bien grande que estamos haciendo en una coreografía para escenario, donde se presentan todas esas danzas.
0: El subconsciente me funcionó entonces, porque
1: sí.
0: Son cosas que anoté de la nada, así,
1: Sí. Ya,
0: escribí nomás sin saber qué es lo que es y le dije voy a preguntarle a Luis aquí aprovechando que está con los micrófonos qué significan esos términos y tú me acabas de explicar con absoluta claridad y no estuve tan perdido, el subconsciente como te digo, sin saber qué significaban, le di medio a medio, como
1: Exacto,
0: se dice.
1: exacto. Sí, igual explicarte que, bueno, Jamuy Mapu Maullín, el significado de Jamuy Mapu Maullín, Jamuy significa ven, venir en quechua, Mapu es tierra en Mapudungu, y bueno, Maullín es salto de agua, también en Mapudungu, ¿no es cierto? Entonces, venir a la tierra en el salto de agua, significa Maullín, Jamuy Mapu Maullín. Sí,
0: Correcto,
1: estamos,
0: Luis.
1: quería, bueno, pasar un dato,
0: Sí,
1: estamos pasando...
0: todos los datos que quieras.
1: Estamos haciendo, seguimos reuniendo fondos para este viaje. Vamos a andar los supermercados, los locales, pidiendo apoyo económico, entregando una carta a nombre de la
0: agrupación.
1: De la agrupación, sí. Aquí ando trayendo una carta. Solicitud de aporte se llama.
0: Ya.
1: Para ver si nos pueden apoyar. Así que paso el dato y agradecido de todas las personas que nos puedan ayudar. Don Alexis Cárcamo el otro día nos ayudó, nos dio la posibilidad de poder vender. En un evento que hizo el sábado deportivo, estuvimos ahí vendiendo completo, vendiendo cujes, bebidas, de todo un poquito, y ahí se reunieron también fondos, todo suma, así que agradecido de la gente que nos está apoyando. Alejandro también, Alejandro González, que nos presta el teatro. No tenemos esa posibilidad de poder contar completamente con el espacio.
0: Y para lo que hacen ustedes, está ideal, por un tema de tamaño, está el escenario, está... Las butacas que pueden servir para rotar a las personas, que algunas descansen, dejar las cosas, los bolsos, las chaquetas.
1: Sí.
0: El clima en esta época hace que uno tenga que andar bien cargadito con ropa y con cosas, así que está ideal el teatro para ustedes, para
1: sí.
0: ocuparlo.
1: Sí, se hace mucho más fácil porque ya los alumnos ensayan sobre el escenario y les cuesta menos expresarse arriba del escenario, están más sueltos. Tienen confianza de lo que hacen, así que muy bien el espacio ahí.
0: Y ese piso se presta ideal para marcar y marcar bien fuerte ahí, lo que tengan que las posiciones y los pasos que tengan que hacer, así que ideal, pues
1: ideal, sí, ideal.
0: El llamado para las pymes de acá de Maullín, para los comerciantes de aquí de Maullín, para los negocios de aquí de Maullín, van a pasar entregando esta carta que es, dice Maullín 5 de octubre con fecha de hoy, solicitud de aporte. Jamuy Mapu Maullín rumbo al carnaval. Así se llama la carta. Y eso lo van a distribuir hoy. Hoy día y mañana van a estar entregando en los locales comerciales de Maullín.
1: Sí, vamos a andar ahí de cartero dejando.
0: De cartero. De local en local.
1: De puerta en puerta.
0: De puerta en puerta. Ya pues, don Luis Hinojosa y doña Rita está de cabeza ahí en la máquina de coser, ¿no? Con
1: es.
0: Las lentejuelas y pegando lentejuelas.
1: Todos los trajes.
0: Los trajes y todo eso que es con harto color, a todo color.
1: A todo color, rojo.
0: Tecnicolor. Luis Hinojosa, segundo director, Jamuy Mapu Maullín, que nos vino a contar sobre el nacimiento de esta agrupación, el desarrollo que ha tenido durante estos 4 meses. Y el desafío que tienen este fin de semana, que ya se viene, fin de semana largo, donde van a estar en Santiago representando a Maullín como parte de la filial Jamuy Mapu, con sus pares de Santiago, en el carnaval histórico San Antonio de Padua.
1: Correcto.
0: Eso es,
1: así
0: ¿no?
1: Así es.
0: Y se viajan el viernes, vuelven
1: el lunes.
0: Lunes por la tarde. Que les vaya muy bien.
1: Muchas gracias.
0: Dejen bien puesto el nombre de la comuna harto ensayo, harto trabajo, harta pasión, harto cariño, como suelen ser estas cosas. Así es que le deseamos toda la suerte del mundo.
1: Sí, gracias, gracias. Las puertas están abiertas para que puedan formar parte de la agrupación. Ensayamos los martes y los jueves de 7 a 9 de la noche en el teatro. Así que bienvenido a toda la comunidad de Maullín
0: Si alguien
1: a
0: quiere
1: formar parte.
0: acercarse, esos son los días, martes
1: Exacto.
0: y jueves de el horario.
1: De 7 a 9 de la noche.
0: 7 a 9.
1: Sí.
0: Ahí van a estar, si a alguien le interesa,
1: Sí.
0: Jamuy Mapu, ensayando en el Teatro Municipal de Maullín, que me alegra mucho que personalmente que se esté ocupando y se esté ocupando un poquito más. En este caso, con ustedes, que hace 4 meses ya están constituidos y aprovechando ese espacio que hay que sacarle más provecho.
1: Exacto, sí. Muchas gracias por la invitación. Agradecer a Radio Pangal. Agradecer a ti, Alejandro, por todo eso.
0: No, no tiene nada que agradecer, nosotros estamos para esto, justamente para conversaciones como esta. Dejamos pendiente conversación sobre reciclaje, sobre manejo de residuos orgánicos, conversar un poquito sobre el manejo de la basura en general.
1: Sí.
0: Yo creo que es un tema absolutamente comunitario que debiésemos abordar, así que te dejamos ya invitado para conversar sobre eso.
1: Muchas gracias.
0: Manejo residuos domiciliarios, basura en general, y lo que hacen ustedes, que es el tema de lombricultura
1: Sí.
0: y compostaje y todo eso, que lo vienes haciendo durante estos 4 años, pero no has venido nunca a conversar a la radio, así que están en deuda con
1: Estamos en
0: nosotros.
1: deuda.
0: Sí.
1: Aquí vamos a estar.
0: Ya pues,
1: Muchas
0: quedamos
1: gracias.
0: pendientes de esa otra visita donde vamos a conversar sobre esos otros temas que también son importantes, no tienen nada que ver con la danza y los carnavales, pero sí tiene que ver con lo cotidiano, con lo que pasa en la cocina y en los patios de todas las casas del mundo. Así de
1: Así
0: importante
1: es,
0: es, del mundo.
1: así es.
0: Vamos a una pausa
1: Gracias.
0: y ya regresamos con más Segunda Estación Tren Matinal. Gracias, Luis. Gracias también a nuestro compañero que está hoy día realizando labores de registro de video. El señor Marileo,
1: Sí,
0: gracias, que les vaya muy bien.
1: gracias a Cristian también, a Cristian Sánchez que nos dio la
0: Cristian
1: oportunidad.
0: Sánchez,
1: Sí,
0: le
1: eso.
0: mandamos un saludo, siempre está,
1: Jayaya, chicos, Jayaya.
0: tiene la mejor disponibilidad, eso lo sabemos, una gran persona, gran profesional. Nunca está de más reconocer los talentos locales. Cuando
1: Sí.
0: uno, y esto no es con ánimo de pelar ni nada, pero cuando uno tiene la posibilidad de ir a hacer registro, fotografía, video a otras comunas, a eventos grandes, se da cuenta, ahí uno dice, chuta, Cristian Sánchez es un Alexis Sánchez de la animación. Pero eso, lamentablemente, uno lo ve cuando tiene que ir, no sé, a Freisia, a Calbuco,
1: Sí, a Puerto
0: a
1: Montt,
0: Puerto Montt,
1: a Los
0: Puerto
1: Muermos,
0: Montt, a
1: sí,
0: Puerto
1: pues.
0: Montt, capital regional,
1: Sí.
0: y un tipo con un micrófono y
1: Sí.
0: dice, bueno, esta madre, nosotros tenemos un tipo allá, que es de allá, que es como, no sé, como Alexis Sánchez en el fútbol, o más, ¿no? Maradona,
1: Sí.
0: es un maestrazo. Y
1: Sí.
0: eso no lo vemos porque
1: Sí.
0: estamos acostumbrados a verlo, y tenemos que salir de la provincia o de la comuna y decir, chuta, tenemos un diamante en bruto. Saludo, Cristian Sánchez Gómez, que estén muy bien.
1: Nos
0: Vamos
1: vemos,
0: a la
1: gracias.
0: pausa y ya regresamos.
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3: Son las 11 de la mañana, 3 minutos.
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11 de la mañana con 10 minutos de este día lunes 5 de octubre. A esta hora saludamos a nuestros auspiciadores aquí en la segunda estación Tren Matinal a través de Pangal 102.7. 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
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Son las 11:20, un ratito más ya vienen los mensajes, pero falta todavía a las 11:30. Mientras tanto, seguimos programando para usted con canciones aquí en Pangal La Estación.

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4: Segunda edición de mensajes de hoy, lunes 5 de octubre. Atención comunema Maullín, gran bingo bailable solidario. La Junta de Vecinos número 23 Chuyaquén invita para el sábado 10 de octubre a un gran bingo bailable solidario en ayuda de nuestro vecinito Hans Vargas Paredes, quien se encuentra en tratamiento médico en la ciudad de Valdivia. Los premios son los siguientes: una vaquilla, sí, una vaquilla. Ahí verán cómo la hacen al palo. El que se la gane, un refrigerador, 100 mil pesos, un horno eléctrico, 50 mil más una cafetera eléctrica, una sierra de cortar madera, plástico y hueso, puede servir para despreciar o despresar la vaquilla, por ejemplo, un horno eléctrico, una gift card de 35 mil pesos en licores más servidor, un microondas, una gift card de 20 mil pesos en frutas y verduritas más olla a presión. El valor de la tarjeta, 10 mil pesos. Y para bailar, tres grupos musicales: El Embrujo y su banda, Los Traidores y el grupo Rey. Valor solo el baile, 5 mil pesos. Ya lo sabes, sábado 10 de octubre desde las 20 horas en la sede Club Estrella del Mar de Cariquilda, el ex Arena Cariquilda, gran bingo bailable solidario. Todos invitados a cooperar a esta noble causa. Atención se ofrece, señora responsable, para trabajar en labores de casa particular en Maullín, con experiencia en limpieza, orden, lavado, planchado y apoyo en cocina. Persona honesta, puntual, seria, de confianza, ordenada, respetuosa y con buenas referencias. Disponible para trabajar en la comuna de Maullín. Experiencia en limpieza y mantención de hogar, lavado, planchado de ropa, preparación de alimentos, cuidado de la casa en general, cuidado de niños. Disponibilidad de lunes a viernes, 3 veces a la semana, horario a conversar. Contactarse al WhatsApp más 569-4208-4732. El Hospital San Carlos de Maullín informa sobre cambio temporal en atención de laboratorio. Informamos a nuestros usuarios que solo hoy, lunes 5 de octubre, debido a traslado de la unidad de laboratorio a sus nuevas dependencias dentro del Hospital San Carlos de Maullín, se suspenderá la toma de exámenes ambulatorios durante la jornada de hoy. Los exámenes de los servicios de urgencia y medicina continuarán realizándose, aunque podrían presentar algunas demoras producto del proceso de traslado. Esta medida permitirá concretar mejoras en las condiciones de funcionamiento de la unidad en beneficio de una atención más segura y adecuada para nuestra comunidad. Martes 6 de octubre se retomará el funcionamiento habitual. Agradecemos su comprensión, informó Hospital San Carlos Maullín. El Comité de Salud de la localidad de Peñol cita reunión extraordinaria a socios y vecinos para el día miércoles 7 de octubre a las 14 horas en la sede de la Junta de Vecinos número 9, Despertar Campestre de Peñol, para dar a conocer importantes temas relacionados con salud, actividades del comité, conocer inquietudes de los vecinos relacionados con los cambios que se están sucediendo en las atenciones de urgencia. Se ruega asistencia y puntualidad. Atención vecinos de Astillero, compartimos el calendario de la ronda de salud para la semana del 5 al 9 de octubre de 2026 en Posta Astillero. Revisa los días y profesionales que estarán atendiendo: martes 6, kinesiólogo en la mañana, enfermera en la mañana; miércoles 7, médico en la mañana, podóloga; jueves 8, psicóloga en la mañana. Organiza Departamento de Salud Maullín, CEFAM Carelmap. Comparte esta información con tus vecinos y familiares para que nadie se quede sin su atención. Astillero y alrededores. Citación: la Asociación Gremial de Pescadores Artesanales del Epigüe, Comuna Maullín, Región de los Lagos, cita Asamblea General Extraordinaria de Socios de la Asociación Gremial de Pescadores Artesanales del Epigüe, RAG 02-10, para el día 14 de octubre del presente a las 18 horas en primera citación, 18:30 en segunda citación. En la sede Fede Pesca Maullín, ubicada en Calle O'Higgins 402 de la ciudad de Maullín, para sancionar el acto de reforma de estatutos de la GLP UE. Lectura acta anterior, cambio de directorio y puntos varios. Se solicita asistencia y puntualidad, firma la directiva. 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
4: Continuamos con los mensajes, avisos parroquia Maullín. Horario novena, hoy lunes 5 de octubre, novena Virgen del Rosario, 19 horas, Capilla Maullín, rezo de la novena, Santa Misa Devocional, realiza el homenaje, agrupación Antucuyén. Martes 6 de octubre, novena Virgen del Rosario, 19 horas, Capilla Maullín, rezo novena, Misa Devocional, realiza homenaje, Escuela Encarnación Olivares. Invita Padre Milson, Consejo de Pastoral y Consejo de Fiscales. Agradecimientos. El Consejo de Fiscales de la Parroquia Nuestra Señora del Rosario, Maullín, agradece sinceramente a todas las personas que hicieron compañía, a los familiares, en el velatorio y despedida, en la misa y funerales de nuestra fiscal mayor, señora Bernardita Vera Águila. Esperanzados en su merecido descanso después de tanta lucha, agradecemos a Dios nos haya mostrado cómo se vive en la fe y el amor a su nombre. Gracias infinita, Dios siempre con nosotros. Firma el mensaje Consejo de Fiscales. Pedro Cárcamo Paredes y señora agradecen a todas las personas que nos acompañaron en la misa en recuerdo de sus hermanos padres efectuados este sábado 3 en Nisquihue. Se agradece especialmente al diácono Mario Vargas, a la señorita del coro Eliana Asensio y al personal que trabajó en la cocina. Para todos ellos, la eterna gratitud. La familia Cárcamo Paredes agradece a todas las personas que acompañaron en la misa en recuerdo de sus hermanos y padres efectuados el sábado 3 del presente en Misquihue. Se agradece en especial al diácono Mario Vargas, a la señorita del coro, a Elena Asensio y al personal que trabajó en cocina. Para todos ellos, nuestra eterna gratitud. Nota necrológica. Atención Maullín y alrededores, se comunica el sensible fallecimiento de nuestro querido esposo, padre, abuelito, hermano y tío, Tito Ruperto Velázquez Macías, que en paz descanse, que ha sido a los 64 años en Hospital Puerto Montt. Su velatorio se está realizando en la sede Junta de Vecinos, Población Tentén. Sus funerales se realizarán mañana martes 6 de octubre, saliendo el cortejo desde el lugar del velatorio a las 12 horas para dirigirse hacia el cementerio Maullín, firma su esposa, señora María Esther Muñoz Alvarado, hija, nietos y familia Velázquez Macías. fue una gentileza de Funeraria La Campana, que atiende en Pedro Montt. 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Nota necrológica. Atención, Maullín, Mapuche, Ancud, Puerto Montt, alrededores. Milton Asensio Alvarado, señora y familia, comunican el sensible fallecimiento de su querida madre, suegra, abuelita, señora Blanca Enedina Alvarado Águila, que en paz descanse, acaecida a la edad de 107 años. Su velatorio se está realizando en Salón Velatorio y Funeraria La Campana. Sus funerales se realizarán mañana martes 6 de octubre, saliendo el cortejo desde el Salón Velatorio a las 14:30 horas. El cortejo se dirigirá hacia la Capilla Maullín, en donde se oficiará una Santa Misa por el eterno descanso de su alma a las 15 horas. Posteriormente, se dirigirá hacia el cementerio de Maullín. Agradecemos su compañía en estos momentos de pesar, lo que comprometerá nuestra eterna gratitud. 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Nota necrológica. Atención, Chuyaque, Astillero, Pargua, Carelmapu, Puerto Montt, Castro, se comunica a familiares, relaciones y amigos el sensible fallecimiento de nuestra querida madre, suegra, abuelita, bisabuelita, Ana Celia Navarro Mancilla, que en paz descanse, acaecida el día 3 de octubre en casa de su hija Lucy Vera en Chuyaquen. Su cuerpo es velado en el mismo domicilio. Su funeral se realizará el lunes 5 del presente en el cementerio de Maullín, después de una santa misa en la capilla de Chuyaquen a las 14 horas 2 de la tarde. Para quienes deseen acompañar, saldrá a furgón a las 13:45 horas desde Pilliquén hacia la capilla de Chuyaquen. Firma su hija Lucy Vera, esposo Lucio Toledo, hijos, nuera, yerno, nietos, hijo José Ricardo Vera e hijos, nietos Vera Silva y su viable Vera. 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Atención, Chuyaquen, Maullín, Puerto Montt, Castro, alrededores. El directorio y socios del APR Chuyaquen comunica el sensible fallecimiento de la señora Ana Celia Navarro Mancilla, que en paz descanse, suegra del operador del APR Lucio Toledo Paredes. Su velatorio se realiza en casa de su hija Lucerina Vera Navarro en Chuyaquen. Los funerales se efectuarán hoy lunes 5 del presente en el cementerio de Maullín, después de una santa misa en la capilla San Sebastián de Chuyaquen a las 14 horas. Como institución, extendemos nuestras más sinceras condolencias a toda su familia. Firma directorio APR Chuyaquen. Atención, Chuyaquen, Maullín, Puerto Montt, Carelmapu. El directorio, socios y jugadores del Club Deportivo Chuyaquen comunica el sensible fallecimiento de la señora Ana Celia Navarro Mancilla, que en paz descanse, quien fuera abuelita de los socios y jugadores Andrés Vera Silva, César Vera Silva y bisabuelita de Ignacio Vera Vera. Su velatorio se realiza en casa de su hija Lucerina Vera Navarro en Chuyaquen. Los funerales se realizarán hoy lunes 5 del presente en el cementerio de Maullín, después de una santa misa en la capilla de San Sebastián a las 14 horas. Rogamos acompañar a la familia y amigos en estos momentos de dolor. Firma directiva Club Deportivo Chuyaquen. Nota necrológica. Atención, Maullín, Olmapu, Ancud, Puerto Montt, Punta Arenas, Bariloche, Los Muermos, alrededores. Milton Asensio Alvarado, señora y familia, tiene el sentimiento de comunicar el sensible fallecimiento de su querida y recordada madre, suegra, abuelita, señora Blanca Enedina Alvarado Águila, que en paz descanse, acaecida a la edad de 107 años en el Hospital Puerto Montt. Su velatorio se está realizando en Salón de Funeraria La Campana. Sus funerales se realizarán mañana martes 6 de octubre en la Capilla Nuestra Señora del Rosario, con una Santa Misa a las 15 horas 3 de la tarde. El cortejo saldrá del lugar del velatorio a las 14:30 horas. Agradecemos su compañía en estos momentos de pesar, lo que compromete nuestra eterna gratitud. Nota necrológica, atención Maullín, Olmapuy, Ancud, Puerto Montt, Punta Arenas, Bariloche, Los Muermos, alrededores. Patricia Vera Asensio, hijo, tiene el sentimiento de comunicar el sensible fallecimiento de su querida abuelita, señora Blanca Enedina Alvarado Águila, quien paz descanse, acaecido a la edad de 107 años en Hospital Puerto Montt. Su velatorio se está realizando en Salón de Funeraria La Campana. Sus funerales se realizarán mañana martes 6 de octubre en Capilla Nuestra Señora Rosario, con una Santa Misa a las 15 horas 3 de la tarde. El cortejo saldrá desde el lugar del velatorio a las 14:30 horas. Agradecemos su compañía en estos momentos de pesar, lo que compromete nuestra eterna gratitud. Nota necrológica, atención Chuyaque, Astillero, Paragua, Calermapu, Puerto Montt, Castro. Se comunica a familiares, relaciones y amigos el sensible fallecimiento de nuestra querida madre, suegra, abuelita, bisabuelita, Ana Celia Navarro Mancilla, que en paz descanse, acaecida el 3 de octubre del presente en casa de su hija Lucy Vera en Chuyaquen. Su cuerpo es velado en el mismo domicilio. Su funeral se realizará el lunes 5 del presente en el cementerio de Maullín, después de una santa misa en la capilla de Chuyaquen a las 14 horas 2 de la tarde. Para quienes deseen acompañar, saldrá furgón a las 13:45 desde Pilliquén hacia Capilla Chuyaquen. Firman su hija Lucy Vera, esposo Lucio Toledo, hijos, nuera, yerno, nietos, hijo José Ricardo Vera e hijos, nietos Vera Silva y su viable Vera. 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Nota necrológica, atención Maullín, Olmapuy, Ancud, Puerto Montt, alrededores. Milton Asensio Alvarado, señora y familia, comunican el sensible fallecimiento de su querida madre, suegra, abuelita, señora Blanca Nedina Alvarado Águila, quien paz descanse, acaecida a los 107 años. Su velatorio se está realizando en Salón de Funeraria La Campana. Sus funerales se realizarán mañana martes 6 de octubre, saliendo el cortejo desde el Salón Velatorio a las 14:30 horas. El cortejo se dirigirá hacia la Capilla Maullín, donde se oficiará una Santa Misa por el eterno descanso de su alma a las 15 horas. Posteriormente, el cortejo se dirigirá hacia el cementerio de Maullín. Agradecemos su compañía en estos momentos de pesar, lo que comprometerá nuestra eterna gratitud. 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Nota necrológica, atención Maullín, alrededores, se comunica el sensible fallecimiento de nuestro querido esposo, padre, abuelito, hermano y tío, Tito Ruperto Velázquez Macías, que en paz descanse, acaecido a los 64 años en el Hospital Puerto Montt. Su velatorio se está realizando en la sede Junta de Vecinos, Población Tentén. Sus funerales se realizarán mañana martes 6 de octubre, saliendo el cortejo desde el lugar del velatorio a las 12 horas para dirigirse al cementerio Maullín. Firmada su esposa, señora María Esther Muñoz Alvarado, hija, nietos y familia Velázquez Macías. 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Las 24 horas del día en Maullín.
5: ¿El agradecimiento lo pasó dos veces?
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2: 12 horas, 1 minuto.
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8: 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Esa fue una edición especial de mensajes.
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Son las 12 del día con 10 minutos, ahí escuchábamos a... Tengo la duda, es la noche, ¿verdad? Sí, la noche. En la voz, obviamente, de Legorrey, y esta canción ha cambiado un poquito la letra. Yo me asusté, yo empecé a escuchar los primeros acordes y dije, chuta, no vaya a salir Legorrey con... con su cítrico al hombro, porque esta canción ahora tiene otra intro, parte de otra forma, y lo hemos visto ya en dos festivales en la última semana a Legorrey cantando esta canción, pero tiene otra forma de partir. No puedo reproducir como parte porque no corresponde a esta hora, quizás en los bailables de fin de año o los bailables de fiestas patrias, cuando está terminando como a las 12 de la noche, 1 de la mañana, por ahí podría ser, pero ni siquiera, no es posible. Lo que sí, están viendo, se rumorea que podría ser candidato a Legorrey a uno de los números del Festival de Viña, y ahí sí que le van a exigir, ahí sí que va a ser el grito. El mensaje va a ser 25.000 personas, el corito diciendo el mensaje con el que parte esta canción, que nadie se entere. ¿Ah? Bastante cítrico, bien ácido su comentario hacia su ex colega. Lamentable, me muero ganas de decirlo, pero no puedo. ¿Y saben por qué no puedo? Porque no puedo. No puedo. No puede ser. Alex cítrico. Ah, un limón, pomelo, limón de pica, que es muy rico. A propósito, ya, 12 con 12. 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
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Oído Chef, ya lo sabe. 12 del día con 20 minutos. Seguimos acompañando con la programación musical del 102.7 a esta hora en la segunda estación Tren Matinal.

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0: Son las 12 del día con 32 minutos de este día lunes, inicio de semana, 5 de octubre 2026. A esta hora tenemos visitas aquí en Radio Pangal Estación. Le mencionaba yo recién fuera de micrófono a las visitas que ya en años anteriores hemos estado conversando sobre temas similares o temas general más o menos similar, y se mezclan, yo les comentaba que se mezclan varias cosas. Por un lado está el tema de los derechos del niño, por otro lado está el tema de en años anteriores, ¿no? Hoy día no, aquí tenemos una pauta clarita, estamos en años anteriores hemos conversado sobre el tema que hoy día está muy en boga, el tema de la de las eventuales leyes para la baja de la edad de la responsabilidad en delitos, que no solamente está siendo abordada en nuestro país, sino que en otros países del continente y del mundo la cosa camina para allá. Sin embargo, hay otra parte de la sociedad, y de eso es lo que vamos a conversar, que se preocupan porque esto no ocurra, o tratar de amortiguar, de poner paños fríos, de ayudar, de intervenir a las familias que de una u otra forma se ven afectadas por niñas y niños que de alguna manera salen del carril. Después lo vamos a explicar con más detalle. Están con nosotros y los presento a continuación. Esteban Acevedo, él es psicólogo captador, y también doña Paulina Bascur, directora del programa. ¿Qué tal, doña Paulina? ¿Qué tal, don Esteban? Muy buenas tardes.
1: Hola, muy buenas tardes. Muchas gracias por darnos este espacio. Para nosotros es importante poder conseguir este tipo de entrevistas.
0: Ustedes ya nos van a explicar, van a introducir. Yo invito a doña Paulina, directora, que nos pueda hacer una introducción antes de entrar a la pauta del detalle de su visita hoy aquí a Radio Pangal de Maullín.
2: Buenas tardes, lo primero agradecer la instancia, igual que mi compañero acá que estaba refiriendo que es importante para nosotros estos espacios. Y lo que estamos buscando principalmente con esta acción es poder difundir nuestro programa, en primera instancia, que es el FAE Calbuco de Fundación Mi Casa, y también sensibilizar a la familia para poder transformarse en familias de acogida especializada, que es nuestro rol principal.
0: Correcto, doña Paulina. Don Esteban Acevedo, ¿desea complementar algo de lo que mencionó doña Paulina recién en esta intro?
1: Sí, bueno, contar que FAE significa Familia de Acogida Especializada, que es parte del Sistema de Protección Especializada de la Niñez y la Adolescencia. Es uno de los tantos programas que ofrece este servicio estatal.
0: ¿De quién depende? ¿Hacia arriba, digamos?
2: Este es un sistema de licitación que en este contexto lo tiene la Fundación Mi Casa, un organismo acreditado a nivel nacional, pero funciona con fondos públicos del Sistema de Protección Especializado.
0: Y ahí
2: del Ministerio de Desarrollo Social.
0: Exacto, ahí quería llegar. Ministerio de Desarrollo Social. Ese es el que está detrás, el ente público que está detrás de todo esto. ¿Qué significa? Aquí tengo la pauta, vuelvo a la pauta. ¿Qué significa ser una familia de acogida, don Esteban?
1: Bueno, principalmente yo creo que una idea clave a tener en consideración es que ser familia de acogida significa poder abrir un espacio temporal en el hogar de una familia que pueda recibir, que pueda cuidar y que pueda proteger a un niño, niña o adolescente que está atravesando una situación complicada en su familia de origen, una situación de vulneración, ¿ya? Hay hartos tipos de vulneraciones, y esta vulneración por lo general es un poco compleja, es bastante grave. Entonces la idea es que al ser familia de acogida, al postularse, uno pueda abrir y pueda entregar protección a ese niño. Una protección que es temporal, que no es permanente, que es transitoria, que tiene sus tiempos establecidos y que también va a depender en respecto a esos tiempos de las decisiones que se puedan ir tomando desde un tribunal de familia o de competencia común en relación también al proceso y a la evolución del proceso de intervención por parte del programa FAE.
0: Correcto, aquí está. Yo la iba a hacer por mi cuenta, pero veo que venía, era la 3. ¿En qué situaciones, iba a decir ejemplo, pero es lo mismo, en qué situaciones un niño, niña o adolescente necesita de una familia de acogida? Usted deslizó ahí, dijo situaciones complejas, pero para efectos de nuestros auditores sería bueno que le podamos explicar cuáles podrían ser, o las más comunes, por ejemplo,
1: ¿sí?,
0: las situaciones más complejas que un niño, niña o adolescente necesita o necesitaría de una familia de acogida.
1: Se pueden dar muchas situaciones. Por ejemplo, el maltrato físico, psicológico, la violencia intrafamiliar es muy común, violencia grave, los abusos sexuales también son muy comunes, y todo tipo de circunstancias que haya afectado el cuidado y la protección de un niño, una niña o un adolescente.
2: Es importante,
0: directora, cuenta, complemento.
2: Aquí tener claro que el retiro de un niño de su familia de origen es una medida como de última instancia. Entonces, lo que uno debe tener claridad es que cualquier vulneración que arriesgue la estabilidad psíquica, emocional, física, sexual de un niño implica el retiro de este niño de este hogar. Y la lógica de nosotros es trabajar con familias de acogidas que puedan, en ese momento en que la familia de origen se está reorganizando y adecuando un poco a las necesidades del niño, este niño pueda contar con este entorno protector que significa la familia de acogida.
0: Temporal.
2: Temporal.
0: Es por un tiempo.
2: Es temporal.
0: Correcto. Sí. Viene la siguiente pregunta, que es la pauta. ¿Quiénes pueden ser familias de acogida en estos contextos, obviamente?
1: Primero aclarar que no hay un ideal de familia de acogida, o sea, no se busca un perfil de cierta manera cuadrado, ¿ya? Hay una serie de requisitos. Pueden ser personas solas, pueden ser parejas, matrimonios, familias con hijos, familias sin hijos, ¿ya? Siempre va a depender de las características y las condiciones de quienes quieren ser, cuando son, mientras sean evaluadas por el programa. Es decir, en cuanto a la evaluación, se va a poder ir determinando si es que cuenta con las con los recursos necesarios para hacer familia de acogida, pero no es algo tan estricto. Ya hay varios tipos de vivencia o de experiencia de las personas que pueden ser postulantes. Va a depender de la motivación, de las condiciones personales, familiares, qué disponibilidad tienen, las características del hogar, los recursos económicos, qué capacidades tienen para responder a las necesidades también de los niños y las niñas. Hay requisitos, por ejemplo, como no tener antecedentes penales, ser mayor de 18 años, no tener inhabilidades para trabajar con niños. Eso por lo general podría decir que son los perfiles de quienes pueden postular a ser familias de acogida.
0: Correcto. En cuanto a tiempo, ¿cuánto tiempo dura el acogimiento y qué ocurre posteriormente, después de que ya se cumplió ese tiempo de acogida por la familia que recibe a los niños?
2: El tiempo de acogimiento es variable, más sin embargo el tiempo como estándar debiera ser máximo 18 meses. Ya la orientación técnica a los programas FAE nos establece un proceso de intervención que nos señala que a los 18 meses nosotros ya debiéramos tener un hogar definitivo para los niños que están en esa situación. A los 9 meses, ¿cierto?, de tener un niño en su domicilio, en su hogar, en su grupo familiar, nosotros ya tenemos que pesquisar cuál va a ser el camino. Si el retorno a la familia de origen o una susceptibilidad de adopción. Para nosotros en este contexto es súper importante dejar claro que la familia de acogida es temporal, por lo cual es transitorio, y los caminos que debieran ocurrir es la adopción o el retorno a su familia de origen.
0: Correcto. Seguimos un poco con la misma lógica. ¿Cuáles son los principales temores o dudas que tienen las eventuales personas o familias que desean o antes de postular?
1: Sí, hay varios temores que siempre asoman frecuentemente y que son obviamente comprensibles. Por ejemplo, uno de los más frecuentes es qué pasa si que se encariña esa persona o esa familia con el niño o la niña que llega al hogar. Tiene harto sentido esa pregunta porque obviamente se forman vínculos. Ya puede ser entre los 0 y 18 meses el periodo y ahí ya es un tiempo necesario para que se formen vínculos bien, bien profundos. ¿Ya? Entonces, ¿qué pasa después cuando tengo que entregar nuevamente al niño? Esa es una de los temores o de las dudas que tienen las personas. El qué va a pasar cuando tenga que irse, dónde se va a ir ese niño, son otros de los temores que aparecen y que de repente también funcionan como límites o limitantes para que las familias en una instancia tengan una intención, pero que no decidan finalmente ser familia de acogida. ¿Ya?
2: Nosotros
1: ¿Sí?
2: igual en este contexto acogemos ese temor, lo reconocemos, lo validamos y lo abrazamos. Desde ahí esperamos también que ese temor se transforme en una mirada más amplia de lo que es el cuidado, de entender de que en esta circunstancia tan particular el niño necesita algo transitorio y la familia que ha perdido los cuidados también necesita de este grupo familiar que esté disponible a dar amor y a comprender, ¿ya? Para nosotros ese temor, que es el más recurrente, es qué pasa con si me encariño, lo tratamos de resignificar y de acompañar en que el cuidado y lo impactante que pueda ser en esta vida de este niño también se considere que puede ser en corto tiempo, que no necesariamente necesito vivir con este niño durante todo el tiempo para que este niño pueda recuperar y recuperarse de de las vulneraciones que ha sido víctima.
1: Claro, para redondear esa idea,
0: ¿Sí?
1: que es bueno haberlo dicho, es otro tema, se puede redondear en la frase de qué pasa si es que no tengo los recursos o las habilidades parentales suficientes como para poder contener los comportamientos de ese niño o de esa niña o de ese adolescente que sabemos que viene de contextos un poco más adversos, ya que probablemente va a haber alguna consecuencia psicológica en el ámbito conductual, emocional, en el ámbito cognitivo. Entonces, ¿cómo puedo yo contener esos comportamientos difíciles? Es otra de las dudas que siempre aparece. Pero como dice Paulina, hay un proceso de evaluación, de preparación, de acompañamiento profesional que hace el programa FAE y que hay que entender que no, que ser familia de acogida no significa que desde un inicio yo tengo que tener todas las respuestas. ¿Ya? También es un proceso de aprendizaje, pero principalmente se necesita tener una intención, una idea clara y vivir la experiencia en el fondo.
0: Se me vienen a la mente dos preguntas, dos imágenes, y para ya sea para la directora o para ti, Esteban. Por un lado, saber cuáles son las edades o el promedio de edad de los niños que con mayor frecuencia necesitan de una familia de acogida. No sé si el rango etario está hacia los 2, 3 años, 4 años, o al otro extremo, 16, 17. ¿Cuáles serían las edades, o si hubiese que hablar aquí en la realidad del barrio, cuáles son las edades más recurrentes de los niños que necesitan o han requerido de familia de acogida? Rangos
2: Es
0: etarios.
2: compleja la pregunta porque efectivamente definir un rango etario de necesidad no existe. Yo puedo hablar como del rango etario de lo que yo veo en mi programa en términos de la cobertura, que puedo decir que son entre 2 a 10, que es como el rango etario que yo tengo más población. Pero existe un gran número de bebés recién nacidos que están en hospitales o que son llevados a residencia, que requieren también familias de acogida. Hay adolescentes también en otros espacios que no tienen posibilidad. Entonces, el promedio de nosotros como programa puede ser como ese rango.
0: La otra imagen que se me, porque eran dos, las imágenes que se me vinieron a la mente a raíz de esto mismo, es que uno en televisión puede ver constantemente a personas públicas que de alguna manera se dedican a esto, ¿no? Reciben bebés pequeñitos, madres, no sé si el concepto está correcto, madres o padres sustitutos, los tienen un tiempo y después los entregan. uno tiene uno siente o le da la impresión de que ese espíritu, esa alma bondadosa, está entrenada para recibir, dar amor y entregar, sin mayor complicación, por decirlo de. ¿A qué
2: Sí.
0: se deberá eso, Esteban? Y podemos ver en televisión, hay animadores, conductores, comunicadores que se dedican a eso y no se sabe mucho, pero lo hacen, digamos.
1: Yo diría que son personas con empatía, principalmente, con un sentido de protección, personas sensibles a la infancia que entienden el problema, que comprenden o que principalmente también han tenido experiencias ligadas, vivencias personales ligadas a este tipo de situaciones. Yo creo que hay una sensibilidad mayor en algunas personas. También entendieron de alguna manera ya que hay algún tipo de programa que funciona de esta forma. Pero bueno, aquí siempre se habla también de solidaridad, se habla de empatía, se habla a veces de altruismo, ¿ya? Entendemos que hacer esta labor no es fácil, no es sencilla. Tiene sus complejidades, son niños que han vivido traumas. Entonces yo creo que es más que nada un sentimiento, una sensación, una disposición a poder proteger, a poder poner el granito de arena.
0: Correcto. Te interrumpo,
1: Dígame.
0: Esteban. Volvemos. Ustedes me pidieron que sea más o menos
1: ¿Sí?
0: riguroso con la pauta. En el punto 7 dice, ¿por qué hoy es importante que más familias de Calbuco y sus alrededores, aquí estamos, entramos nosotros, conozcan esta alternativa o esta modalidad? ¿Quién responde? Dejo abierto.
1: Bueno, necesitamos nosotros, como les decíamos al inicio, ir conociendo, ir tanteando un poco el terreno de personas que quieran o que de repente deseen poder ser familia de acogida. ¿Por qué? Porque cada vez hay, al parecer, hay más niños en situaciones de desprotección. No hay las familias suficientes, no hay las que quisiéramos que hubiesen. Y necesitamos niños que puedan permanecer todavía en entornos familiares protectores para evitar, obviamente, el contexto residencial o para evitar que estos niños lleguen a las residencias. Sabemos que la experiencia en residencia muchas veces, no voy a decir todas las veces, pero muchas veces nuevamente traumatiza. Entonces, ser familia acogida es una manera de evitar eso y de que el niño pueda tener una continuidad en su historia familiar. Pueda continuar teniendo un sentido de pertenencia a una familia, que el proceso no sea tan adverso en su vida, que se le puedan formar recuerdos bonitos o haya una continuidad de recuerdos, de vínculos, de amistades, de alguien que se haga cargo de todas sus áreas de desarrollo, escolares, de salud. Por eso es importante poder captar familias. Como les decía, no hay un perfil tan estricto de cómo ser familia, ¿ya? Obviamente cada persona, cada adulto va a desarrollar su propio estilo de cuidado, pero es importante el trabajo del FAE, no es fácil, la labor de conseguir familias no es fácil, pero estamos con déficit en el fondo de familias, de acogida.
0: Esa es la principal razón por la cual ustedes realizan año a año visita a los medios de comunicación para realizar difusión y sensibilizar a quienes eventualmente pudiesen estar interesados y tener la generosidad y la sensibilidad de poder
1: Claro.
0: aceptar este desafío que, como tú lo decías, ustedes lo explicaban, no es un desafío menor, pero que es necesario dar a conocer.
1: Que hay uno se puede dar cuenta en redes sociales que hay muchas personas que empatizan con o que tienen un discurso ligado a la protección de la infancia, ¿ya? Pero es muy difícil para quienes no trabajan en el medio poder optar a acciones concretas de protección. Ya, obviamente no están en ese rubro. Entonces, familia de acogida es una manera de poder hacer de hacer práctica o de hacer una acción concreta en este sentido. ¿Ya? De poder ayudar a algún niño o a algunos niños. Es una alternativa y bonita, diría yo, como para poder ser parte de estas líneas de protección a la infancia.
0: Finalmente, ¿Cómo puede una persona, ahí yo agregaría, o una familia, no sé si estoy correcto, interesada, convertirse en familia de acogida? ¿Cómo lo pueden hacer? ¿Qué tienen que hacer? Si están escuchando, por ejemplo, y les interesaría.
2: Nosotros tenemos algunos mecanismos como de contacto, que es primero un Instagram que se llama
1: FAE Calbuco, así tal como
2: Calbuco.
1: suena, con minúscula, ninguna mayúscula.
2: También tenemos nuestro correo electrónico que es faeprocalbuco@fundacionmicasa.cl y también podemos compartirles nuestros números de teléfono, que es el 973-57-9448. Y la idea es que al menos si tienen alguna inquietud, aunque sea pequeña, o duda de lo que hablamos, nada, nos contacten, se den el tiempo de resolver la duda. Nosotros vamos a siempre responder todas las inquietudes que se tengan y los vamos a ir acompañando en este proceso, incluso de motivación y de preparación para el acogimiento, si es que así su corazón, no sé, los lleva y quieren dar esta instancia de amor y de protección a algún niño que lo necesite.
1: Como dice Paulino, nos pueden escribir a través del Instagram y mi número es 981-874861. Si tienen alguna duda, alguna inquietud, no duden en poder contactarse, ya que se contacten no significa que tienen que serlo o que se sientan obligados a tener que ser familia. Pueden
0: Es
1: llamar
0: para
1: simplemente,
0: preguntar,
1: solo
0: ¿no?
1: para preguntar,
2: Exacto.
1: sí,
2: O sea,
1: sin compromiso,
2: el que
1: ¿cierto?
2: nos contacten, claro, no quiere decir que nosotros vamos a inmediatamente dejarlos registrados y que va a ser. Esto es un diálogo y todo el rato es
1: Esto
2: voluntario.
1: exactamente es un diálogo, una
0: Correcto.
1: conversación, no es un convencimiento.
0: Ajá.
1: Exacto. Porque aquí hay que estar seguros, hay que estar preparados para el tema, así que no tampoco buscamos nosotros convencer a toda costa. Como les decíamos, buscamos sensibilizar, conversar y explicar, primero que nada.
0: Una pregunta también como para, todavía nos quedan unos minutitos, experiencias exitosas, experiencias que son como ejemplo, digamos ejemplares, bien digo, exitosas, que de alguna manera pudiesen entusiasmar a otros a seguir por esa huella, que las puedan contar, experiencias de familias que han sido... han recibido niños y que lo siguen haciendo o lo han seguido haciendo en el tiempo. ¿Hay alguna por ahí o no? Que sea como quien dice el ejemplo a seguir
2: Si
0: o la
2: bien,
0: experiencia replicable.
2: si bien nosotros somos unos profesionales nuevos en este dispositivo de FAE Calbuco Fundación Mi Casa, aquí en Maullín existen experiencias que se transmiten de profesional a profesional. Han habido personas que incluso han establecido los cuidados definitivos de estos niños que no había otro miembro y tampoco podían ser declarados susceptibles de adopción. Y en Carelmopo igual tenemos una cuidadora que lleva transitando harto tiempo en esta instancia. Así como en Maullín, en Calbuco también tenemos en Muermo. Yo creo que lo más importante es que estas familias han sido ejemplos de entrega, de amor desinteresado. Yo creo que pueden ser dignos embajadores en cualquier instancia de mostrar esta experiencia. Nosotros no somos quien de hablar por ellos, pero históricamente los profesionales más antiguos de este programa pueden contar esta experiencia que han sido muy gratificantes y además muy reparadoras para estos niños que han estado en esta situación.
0: Claro, ese era el sentido un poco de la duda, de la pregunta, el poder saber si existen. Tú nos decías que sí, Calbuco, o sea, perdón, Carelmapu, Calbuco, Los Muermos,
2: Aquí en Maullín igual.
0: aquí en Maullín, existen experiencias exitosas en donde todo ha resultado de buena manera y hay familias que se han repetido el plato, ¿no? Que han recibido a más de un niño,
2: Sí,
0: ¿sí?
2: efectivamente, cuando la familia está bien como integrada, la motivación está bien preparada para el acogimiento, esto puede ser permanente. porque finalmente siempre vamos a tener niños que necesiten un hogar transitorio protector. Y estas familias logran entender que en este momento el sujeto de vínculo, el sujeto protector son ellos, y que después este niño va a volver a su grupo familiar y después ellos pueden acoger otro. Esa es la idea realmente.
0: Ese era justamente el sentido de la pregunta que hacía yo. O sea, si es que existen familias que han estado dispuestas a ser colaboradores sistemáticos de FAE Calbuco, Fundación Mi Casa, y de todo lo que hemos estado conversando. Nos pilló la hora don Esteban Acevedo, psicólogo, captador FAE Calbuco, y doña Paulina Bascur, directora del programa FAE Calbuco, Fundación Mi Casa. Ya sabemos que esto está patrocinado y respaldado por el Ministerio de Desarrollo Social, y la principal función es la ubicación de niños vulnerados en derecho con familias que puedan acoger temporalmente mientras pasa el temporal, por decirlo de alguna manera, mientras se acomoda bien la casa real, y evitar, yo no sé si el término correcto que voy a usar está bien, la institucionalización, la internación.
1: ¿Es
0: correcto?
2: Correcto.
0: Sí. Ya. Eso también es bueno que yo lo pueda explicar y la gente lo pueda entender. Es que el niño pueda estar en el seno de una familia.
1: Exacto.
0: En vez de estar en una institución que en donde la cosa es más impersonal, es más fría, es más...
1: Más conocidas como residencias de menores, hogares de menores también.
0: Es un poquitito más dura, digamos.
1: Exacto.
2: Sí.
0: Perfecto. Les agradecemos su presencia, les deseamos que les vaya bien en esta campaña 2026-2027. Y nos imaginamos que el próximo año nos podrían eventualmente visitar nuevamente, porque como yo les decía fuera de micrófono, hace más o menos 4 años hemos estado recibiendo a colegas de ustedes que hacen la misma labor. Llama la atención que ningún año se ha repetido ninguno. La rotación parece que
1: claro,
0: de profesionales es rapidita.
1: Hay
0: harta rotación. Que les vaya muy bien.
1: Muchas gracias a ustedes por el espacio, de verdad.
2: Muchas gracias por el espacio.
0: Cuando son las 13 horas en punto, mire, don Rondamón, a las 13:00:00, usted como control tiene todo el... Usted hoy día es el Contralor General de la República, de la Sala de Control. Así es que comenzamos a despedir la segunda estación telematinal y los dejamos invitados para la tarde, para mañana también, a partir de las 9:30, los mensajes. Y después la segunda estación tren matinal. Que tengan una muy buena tarde. Gracias, Ramón. Y nos encontramos en una nueva oportunidad. Que estén muy bien. Chao, gracias.
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4: 13:01.
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1: Tanta naranja madura, tanto limón en el suelo, tantas mujeres solteras. No, ya, digamos.
2: Tanto chicuelo.
3: Tan contento que está, mira quién viene llegando.
1: Ah, viene visita.
2: Adelante, adelante. Adelante, tome asiento, agarre sosiego.
1: No, al que llega acá tiene que agarrar la guitarra.
2: Oiga, naranja, para echarle un vinito navegado. Navegado, claro. ¿No es cierto? Claro, o limón también.
1: Ya, ¿y quién hace la limonada? El vino. ¿Cómo le llaman?
2: Se
1: llama...
2: Limonada, puño.
1: Eso es una... Pero se llama vino navegado.
3: Por lo que le han contado.
2: Candola. Sí.
1: Candola se llama, claro.
2: De por otro lado.
3: Ya, entonces aquí viene llegando. Don Pato Ruiz tendrá que
2: Bueno, el que agarra la guitarra primero.
1: Qué lindo, ya. Pongámosle la cueca mientras tanto.

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1: Buen viejo, me lo decía allá en el campo de Trojes, y un sobresalto rondaba por sus pupilas de azogue. 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

0: ¿Quién va?
1: Los vi detenerse y mi voz multiplicóse. Cruzaba en ese momento un paso de angostos bordes. A la derecha el abismo, tinta o residuo de noche. Adelante los jinetes. A la izquierda, muro, el monte. Seguí avanzando en la sombra hacia las sombras inmóviles. Traspuesto el paso difícil, me tropecé con sus voces.
2: ¿A dónde marcha el amigo?
0: Al pueblo de más al norte. Me esperan mi vieja madre y mis hermanos menores. Los dejé un día de marzo, 5 años van desde entonces.
1: Ancha mi voz y serena, la suya opaca y de cobre. Miré brillar las pupilas en un fulgor de emociones.
2: Acompañaré al amigo hasta que trasponga el monte.

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4: Hola, ¿cómo están? Les saluda María Belén Araya y les doy la bienvenida a este nuevo informe de noticias en el que hablaremos sobre un nuevo homicidio a carabinero. Esto ocurrió en la región del Biobío. Hablaremos además que gobierno comienza a pagar bono de recuperación a más de 19.000 hogares afectados por lluvias en el norte. Sabremos además de un sistema frontal activo que estará presente desde el martes con mayores precipitaciones, tanto en el norte chico y el sur.
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4: Una nueva edición de Plaza Pública de CADEM registró una desaprobación presidencial de un 63%. Asimismo, un 63% respaldó verificar quienes reciben beneficios sociales, mientras que un 31% rechazó esta medida anunciada por el presidente Kast en cadena nacional respecto al presupuesto 2027. Felipe Loyola nos cuenta más al respecto.
5: Una nueva Plaza Pública de CADEM reveló que la desaprobación presidencial llegó a un 63%. En cuanto a la ley de presupuesto 2027, el sondeo abordó lo anunciado por el presidente José Antonio Kast, en el que se aseguró que los beneficios sociales no cambiarán, pero que se verificará quiénes lo reciben. En ese sentido, un 63% señaló que se justifica la medida, mientras que un 31% indicó que no. El analista político y académico de la Facultad de Comunicaciones de la Universidad de los Andes, Guillermo Bustamante, entregó un análisis sobre la nueva cifra de la encuesta.
6: El 63% de los encuestados cree que se justifica revisar los beneficios sociales, mientras que el 71% piensa que la economía no está creciendo por razones políticas.
5: Respecto a las razones del bajo crecimiento económico, se revela que el 71% afirma que se trata de razones políticas y económicas propias de Chile. Acerca del principal responsable de este punto, los interrogados apuntan al actual gobierno, cifra respaldada por un 46%. Sobre los índices de mayor confianza en las instituciones e industrias, Metro lidera con un 80%, 3 puntos menos que en agosto. Lo siguen las universidades con 74%, 4 puntos sobre el mes de agosto. Y por último, Red Movilidad con un 69%, 6 puntos por debajo del mes de agosto.
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4: Un río atmosférico asociado a un sistema frontal provocará precipitaciones y nevadas cordilleranas desde el norte chico hasta el sur. El martes concentrará las lluvias más copiosas con acumulados de hasta 40 milímetros en la zona central y un marcado descenso térmico. Ornella Mellado con toda la información.
8: Un nuevo sistema frontal impulsado por un río atmosférico afectará a gran parte del país durante los primeros días de la semana, dejando precipitaciones desde el norte chico hasta el sur, además de abundantes nevadas en sectores cordilleranos. El fenómeno comenzará de forma paulatina con lluvias aisladas el lunes en el sur y centro-sur. El martes será la jornada más activa del temporal en la zona central, donde se proyecta hasta 40 milímetros de agua en Valparaíso, cerca de 30 milímetros en Rancagua y alrededor de 20 milímetros en Santiago, Concepción y Temuco, acompañados de una marcada caída en las temperaturas máximas. El meteorólogo Alejandro Sepúlveda se refirió al respecto.
9: El foco a seguir serían las potenciales consecuencias que podría dejar esta lluvia con isoterma cero alta en zonas de cordillera y precordillera, en donde podría caer el doble o más del doble de lo que va a acumular zonas de valle. Estamos hablando que sectores del secano costero, por ejemplo, de O'Higgins y Valparaíso, pueden notar los 50 milímetros en el total del evento desde este lunes hasta la madrugada del día viernes, mientras que en sectores de cordillera de los Andes habrá zonas que pueden superar los 100 milímetros de agua.
8: El evento vendrá acompañado por un notorio descenso de la isoterma cero hacia la cordillera, ubicándose entre los 2.000 y 2.500 metros en el centro sur. Esto favorecerá la acumulación de nieve en zonas de montaña entre Coquimbo y la Araucanía durante el martes y el miércoles. Las precipitaciones continuarán de forma más dispersa hacia el miércoles y jueves, acercando los montos acumulados totales a los 40 milímetros en diversas localidades centrales antes de que el frente comience a debilitarse hacia el fin de semana.
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4: Con despliegue de maquinaria pesada y un contingente de carabineros, autoridades coordinaron el inicio del procedimiento de desalojo de Toma y Avide en San Felipe.
3: La región de Los Lagos.
4: Autoridades y equipos de emergencia acudieron a la playa de San Juan de la Costa tras el hallazgo del cadáver de una mujer en el borde costero, iniciando las pericias para esclarecer su identidad y las circunstancias de su fallecimiento.

0: Más de 19.000 hogares de Arica y Parinacota, Tarapacá y Antofagasta recibieron el bono de recuperación tras el sistema frontal de agosto. Los pagos dependen del nivel de afectación registrado y pueden alcanzar hasta 1.500.000 pesos. José Ferrada nos cuenta más sobre esto.
1: El gobierno concretó el pago de 14.868 millones de pesos en bonos de recuperación para 19.188 hogares afectados por el sistema frontal de agosto en las regiones de Arica y Parinacota, Tarapacá y Antofagasta. El subsecretario del Interior, Máximo Páez, destacó la entrega de recursos a las familias damnificadas, los que se dieron el 1 de octubre. El concreto del beneficio considera cuatro montos según el nivel de daño registrado mediante la ficha básica de emergencia. Son 375 mil pesos para afectación baja, 750 mil para afectación media, 1.125.000 para afectación alta y 1.500.000 pesos para los hogares con daños clasificados como muy altos. En el norte, 5.048 hogares fueron clasificados con afectación baja, 10.161 con afectación media, 1.638 con afectación alta y 2.341 con afectación muy alta. A nivel nacional, desde julio y hasta septiembre, 77.217 hogares han recibido bonos de recuperación, con recursos por 61.418 millones de pesos. El sistema contempla además un bono de sostenibilidad de 375.000 pesos para hogares afectados, reiteradamente durante el año que hayan agotado el monto disponible.
0: La noche del domingo 4 de octubre, a eso de las 22:50 horas, se registró el asesinato de Jaime Urrea, sargento segundo de Carabineros, quien se convirtió en un nuevo mártir de la institución. Todo esto ocurrió en el contexto de un procedimiento por violencia intrafamiliar en la comuna de Quileco, en la región del Biobío. Tras llegar a la vivienda, el primero en ingresar a la habitación donde se encontraba el agresor fue Urrea, quien al entrar fue abatido por un disparo de escopeta a la altura del cuello. Tras el ataque, el uniformado fue derivado a un recinto de salud. Sin embargo, producto de la gravedad de sus heridas, falleció. Sobre este nuevo hecho, el general director de Carabineros, Marcelo Araya, recordó lo ocurrido hace una semana en el que un carabinero fue asesinado en Lo Espejo, destacando el contexto de violencia intrafamiliar en el que ocurrió este nuevo homicidio.
2: El día de hoy estamos en las mismas circunstancias. No ha pasado una semana y perdemos a uno de los nuestros. Pero también quiero dejar claro que esto se da en un contexto de violencia intrafamiliar, que también es parte o quizás esta otra criminalidad, a veces silenciosa pero tremenda, trágica, en el cual hay víctimas. Aquí hubo llamados de sus hijos, de los hijos de la víctima que está siendo agredida, y Carabineros va a prestar este servicio.
0: Asimismo, el ministro de Seguridad, Martín Arrau, se pronunció ante lo ocurrido y habló sobre los temas de seguridad en el Congreso.
3: Y es ahí donde tenemos desafíos pendientes y hago un llamado nuevamente a derribar diferencias y aunar voluntades para que estas fuerzas policiales tengan no solamente más recursos como están llegando en la nueva ley de presupuesto con un incremento importante, sino que también respaldo jurídico. Y así como la ley Naín Retamal representó un hito, queremos que las nuevas reglas de uso de la fuerza que esta semana esperemos se aprueben en el último trámite que nos queda en las cámaras representen ese apoyo que necesitan nuestras policías.
0: Señalar que el atacante fue detenido en el lugar y fue puesto a disposición de la Fiscalía de Los Ángeles.
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0: Ovalle se convirtió en la segunda ciudad de Sudamérica en contar con un sistema de transporte público mayor 100% eléctrico tras la inauguración de una flota de 41 buses y 7 recorridos que conectarán puntos clave como el centro, el hospital y el estadio municipal. Hasta acá dejamos el resumen de noticias. Nos volvemos a encontrar en una próxima edición. Que estén muy bien.
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3: 15 horas, 1 minuto.
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0: Ya, salud.
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3: 16 horas, 1 minuto.
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3: ¿Aló?
4: Bienvenida al programa. ¿Cuánto hace que me escuchar?
3: Hace tiempo, pero nunca me he podido comunicar con usted. Me ha costado mucho.
4: Sí, muchas personas nos llaman y nos visitan. Pero, a ver, ¿cuál es su fecha de nacimiento?
3: Nací el 10 de julio.
4: ¿Y cuánto hace que se casó?
3: Soy casada hace 57 años.
4: deme la fecha de nacimiento de su esposo.
3: De mi esposo nació el 27 de febrero.
4: Póngala corazón, la cabeza y pensar en lo que usted quiere saber. ¿Qué quiere saber de su vida? ¡Mira! ¡Huachichamuri! ¡Tramante, tramante! ¡Cayamán! ¡Con Toyonoira Serereta! ¡Serereta Mafuasalanta Manitú! ¡Chango! La felicito por esas ganas todavía de vivir. Pero ver mucha preocupación y esa preocupación ser por alguien debe ser por su parejita. ¿Es cierto?
3: Sí.
4: También veo cosas muy malas.
3: Oh.
4: Es porque su esposo no se ha venido por su voluntad propia. No es que se haya ido. Él le obligaron a irse. Y veo que hay intereses de personas en algo material. Y ver a alguien cercana o cercano que está metido en esto.
3: Ya hacen 10 meses que no sé nada de él y se lo llevó una hija.
4: Y veo también temas de dinero. A veces a usted el dinero no rinde, no le luce y le hace mucha falta.
3: Sí.
4: Debe visitarme para ver qué poder hacer con esta personita que está como retenida.
3: Sí, yo soy cliente de allá.
4: Si lo sabes, cliente, gracias a Dios de nosotros. Porque siempre me piden productos naturales de ahí donde usted llamar.
3: Sí, yo no sé cómo llegar, sabe que estoy tu guía y ya no en silla rueda.
4: Yo le pedí la favor a usted que alguien le acompañe, algún familiar que se dé esa oportunidad de visitarme. ¿Usted qué le diría a las personas que le están escuchando en este momento? Que sus mismas palabras decidan qué es lo que yo le haber dicho.
3: Sí, me dijo toda la verdad.
4: Trate de acercarse cuanto antes y muchas bendiciones.
3: Hasta luego.

Ya saben, mis queridos amigos, que no solo en este horario de programa usted poder llamar, usted en cualquier momento del día, que se sentir solito, choreado, agobiado, ahí estar nosotros para ayudar, fortalecer el día a día de las personas. 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Abrazos en distancia y que Dios Manitú me lo llene de muchas bendiciones.

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2: 17 horas, un minuto.
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4: 18 horas, 2 minutos.
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0: Muchísimas gracias.
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6: 19 horas, un minuto.
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1: 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Ya saber, todos mis amigos que nos están escribiendo, que nos están llamando, de Arica, un abrazo en distancia, cómo crecer la sintonía, muchas personas nos visitaron, próximamente estaremos dando la fecha exacta nuevamente en Arica. Amigos que me escribir de Maullín, Calbuco, Muermos, Puerto Varas, de Futrono, ayudando a tanta persona que lo necesita. 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Nosotros en una llamada les podemos decir pasado, presente, futuro, quién quererle, quién amarle, si su enfermedad ser natural o no. Ahí llegar para demostrar que no haber nada imposible para el que tener fe y creer en Dios. Ya saber, amigos de Maullín, próxima visita, lunes 26 de este mes de octubre, el martes 27 en Calbuco, miércoles 28 en Los Muermes, jueves 29 en Puerto Varas. 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Y en Puerto Montt estaremos mañana, como siempre, martes por medio, si necesitar una consulta, 941-03-9660, siempre nosotros los chamanes médicos ancestrales que llegar para ayudarlos, orientarlos y sanarlos.
2: Muy buenos días, hoy día estamos con uno de nuestros hermanos, con uno de nuestros amigos que han venido, hicieron consulta, hicieron trabajo, sanaron y hoy día están felices y contentos como pareja. ¿Es así, mamá?
3: Sí.
4: Sí. ¿Es así, papá? Sí, muy bien, estamos recuperados.
2: ¿Ustedes vieron todo el trabajo que nosotros hicimos, toda la ayuda que les prestamos? ¿Ustedes cómo se sintieron?
4: Sí, una vez que vinimos aquí, la primera sesión ya los notamos al tiro recuperados, con otro ánimo, más
2: desde la primera consulta, ¿verdad?
4: Con más energía, sí.
2: Amén. ¿Ustedes vieron quién fue la persona que les hizo el daño?
4: Sí.
2: Sí.
3: Sí.
2: ¿Y cómo se sintieron?
4: Sorprendido. Jamás pensábamos en la persona que jamás pensábamos
2: que les había dicho.
4: Claro.
2: ¿Y vos de qué piensas, mamita?
3: Es que para no creerlo, porque es la persona que salió la imagen, es la que menos esperamos, es la persona que no, cuando vamos a verla, nos atiende bien, bien amable. Y quedamos.
2: ¿Ustedes qué le dirían a los radioescuchas?
3: Que vengan con mucha fe.
4: Sí.
3: Que la fe mueve montaña.
2: Sí. Sí. Y me alegra que ustedes hubieran visto los cambios y ustedes vieran cómo se ven de sus dientes. Se ven bonitos.
4: Sí. Es que es otra vida.
2: Amén.
3: Se vive más tranquilo.
4: Sí.
2: ¿Y ustedes están agradecidos con nosotros?
3: De todas maneras.
4: Claro que sí.
3: Sí.
2: Amén.
4: Sí. Muy conforme y contento por ver los sanados de esta manera.
2: Fue con sacrificios y sacrificios fuertes.
3: Con mucho sacrificio.
4: Sí, los costó bastante. Los costó mucho.
2: Pero vea la alegría que ahorita tienen.
3: Sí.
2: Los cambios que han tenido.
4: Claro que sí.
2: Amén. Dios me los bendiga.
4: Amén.
2: Y estamos en habla porque no solamente que los ayudamos, sino que damos como amigos.
3: Exactamente.
4: Claro que sí.
3: Amén. Nos llevan el corazón.
2: Así es, mamá. y les agradezco mucho este testimonio.

0: Ya saber, hoy lunes 5 de este mes de octubre, mañana estaremos en Puerto Montt. Amigos que me están escribiendo, que me están llamando de muchos los alrededores, abrazos en distancia. Saludo amigos de Arica, amigos de Maullín, de Calbuco, de Los Muermos, de todas las partes donde llegar esta radioemisora. Que Dios Manitú me lo llenar de bendiciones. Siempre con ustedes, nosotros los chamanes médicos ancestrales. 951.
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2: Son las 20 horas.
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